0: de amarre. ¿Quién es usted, oiga? Sí, ayer. Vénganse pa' acá.
1: Ay, güey.

0: por la del Valle. Vámonos por la del Valle, mi traidor.
1: La del Valle, mijo. ¡Ya, mijo, ya, mijo!
2: Buenas tardes, mi hermano Águila. Narrón, esto es la Z. ¡Arriba de la América, papi! Que estén llorando esos
1: pibitas. ¡Lloren, lloren!
2: Muy buen juego, la verdad. Si traen con queso, no se pongan a llorar. Que se arme el juego este sabadito, parles en la madre a los cabrones. La de Jerry Ortiz, papi.
1: ¡Tejera!
2: ¡Anda esculeada!
1: ¡Arre, mi jarre!
3: La radio neta es la Z, mi Tiger. Buena la tarde. Bonita la tarde. Saluditos por el Chacami.
1: ¡El Chacami, rey! ¡Que se empate todo,
4: ¿verdad? La radio neta es la Z, Tiger. ¡Tiger, Tiger!
5: La radio neta es la Z, mi Tiger, aquí traigo a mi compa el Pachecote, su compa el Kena lo saluda, votamos por la número 2, mañana es mi cumpleaños, mi Tiger, ahí estamos, cuídense, buen día.
1: Le voy a llevar mariachi, mijo, che mariachi, le voy a llevar y una pipa.
6: La radio neta es la Z, buenas tardes, mi Tigre.
1: ¡Hey!
6: La del Sergio Vega, el Chaca. La del Sergio Vega, el Chaquita, mi Tiger.
1: Ya está, amigo, ya está,
6: a ti cargo un ñongazo. En la mera frente, en la mera frente, mi Tiger. Saludos.
1: La nuca, amigo, la nuca.
7: Este es mi Jimmy Boy. Este es mi Tiger Terry de Baboa. ¿Qué onda, mi rey?
1: ¿Qué pasó?
7: Se vinieron, señoras y señores.
1: Dice que
7: se vinieron. Aquí hay de onda y hay para todos, mi rey. Para todos hay hasta tercetas gachas, ponen también cantantes que cantan bien zarro. Pero hay que votar por ellos, mi rey. Vámonos por el Jerry. El Jerry tenía un violín. El Jerry tenía un violín. ¡Águila!
1: ¡Fórmense, fórmense! ¡Con todo y topper!
8: Ay, no. ¿Qué cosas contigo? Andas con todo, mijo. Vámonos por la tercera.
1: ¿La tercera, Jerry?
8: Vámonos por la tercera.
1: Ah, el Sergio, mijo, el Sergio.
8: Ahí les encargo. Hoy ando muy aburrido. Necesito que se aplique esa racita.
1: Le necesito.
8: De la hora del chisqueado.
1: Arme reír.
8: Pura gente decente y yo.
1: ¡Ay, ay, ay!
3: Tranza mi Jimmy por la del Valle y arriba Lame, digan lo que digan, saldremos campeones.
1: Sí, amigo. Anulen el juego, ¿qué tiene, güey? ¿Qué tiene, güey? Ahí está Papa Azcárraga.
7: La radio neta la acepta, mis patotas de bola. Vámonos por el Valle. Saludos.
1: Saludos, amigo.
6: La radio neta la acepta, mi Tigre. Saluditos, mijo. Buena tardecita, buen turno. Ahí votamos por la del Valle.
1: El Valle.
6: Saludito para mi esposa que está en el puente del centro y para mi chavillo el Kevin.
1: ¡Arre! ¡Sobre, mijo! ¡Sobre, sobre!
7: ¡Ya llegó, papá! ¡Por amor confuso! ¡Y me inclino por la tuya!
1: ¡Escuché tu llegada!
9: Pero tu reproche no entra en mi
3: la radio neta es la Z, por la de quién es usted.
1: ¿Qué, Wario?
6: La radio neta es la Z, mi Tiger. Penal para el América, papá.
1: ¡A wee, mijo! ¡A tómala!
6: ¡A la tercera!
1: ¡Siéntense, hijos de la bola! ¡Siéntense! ¿Quién gana? ¿El Chaca o Vale? Llamada decisiva aquí, voto decisivo.
3: La radio neta es la Z, mi Tigre. Por la tercera.
1: ¡La tercera, el Chaca! ¡El Chaca! ¡Ese güey! ¡Deja que cante Chaca! ¡El Chaca caca! ¡Cha, cha, cha, cha, cha, caca, caca, caca! 6-12.

0: Kingo, Chibi Kingo, huele a peligro. ¡Viene People!
1: La radio electa es la Z, mi Tiger. El día está Pacheco. Vámonos por Apache. Saludos.
2: La radio electa es la Z, mi Tiger. Tu compa el Ken otra vez. Echándole caricatura a la vida. Votamos por la número 2, la número 2. Saludotes, aquí haciendo plataformas con mi compa, el Pachecote.
0: ¡El Pacheco! ¿Andas con el Pacheco o andas Pacheco?
3: ¡Sí voy! ¡No, mi rey! Es un orgasmo, es una marabunta de orgasmos musicales. Con esas cumbias, mi rey, mi primer millón me lo gané bailando. Y para arriba hay un ladrillo, mi rey. Pero no, no, no, propuestas indecentes. ¡Mátame a chupadas que quiero morir del lechado! ¡Vámonos!
4: La radio de neta es la Z.
0: Qué bien.
4: Vámonos por el tropicalísimo Pache. Saludos para mis sobrinitos, el Fabiancito, alias el Chitoto, Luisito y Ian. El Chitoto y Luisito, donde estén mis niños hermosos. Saludos para todos, de parte del diablo.
5: La Z me tire por la tercera, por la tercera.
0: La propuesta, la propuesta.
6: Esta es la neta. Apache, Apache.
0: Apache, Apache. ¡Apache,
6: chingado,
0: güey!
6: Buenas tardes, compadrito y secretario.
7: ¡Arriba, la Z! ¿Qué tal, Sammy Tucker? Un saludo acá desde el puente, que ya tenemos la rayuela, el, ya sabes qué, sin rayuela.
0: ¡Morrada!
7: Ya, queso,
0: ¡morrada!
7: La línea con la de Apache, canal. Ahí estamos, el Oldie.
0: ¡Está Oldie! El Oldie se quedó sin rayuela.

0: La radio de Neta es la Z, mi tigre. Por la del
1: ¡Apache!
2: La radio de Neta es la Z, mi tiger. Chale, carnalito, arriba mis poderosas águilas de la América y que sigan llorando las gatitas. Vamos por la tercera, mi tiger. El mangangudote.
1: ¡Ahí se decide!
2: Hidalgo.
1: ¡Eso, mijo! ¡Eso por Hidalgo Park, mijo! ¡Wiwi! ¿Cuál gana?
3: Por la de Apache. ¡Un saludito para Don Paco!
1: ¡Don Paco!
3: ¡Papá!
1: ¡Don Paco!

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23: El colmo de un panadero. 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
1: 631.

6:37, algo del original Banda El Limón en la radio Veneta La Zeta. Y ahora sí que te dé esta fusión con Fuerza Régida y con Calle 24. Una noche perfecta, una tarde Veneta en La Zeta.

Quedan 47 minutos. Algo del duelo, el duelo, el duelo en la Z. El millajero. Todos hemos andado bien prendidotes, clavadotes gachos. Y esta rola de Ray Mix suena así en la Z.

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Solís en la radio Violeta La Zeta. 6:07. Hoy es lunes, ¿eh? Recuerda que el lunes en punto de las 10 se pone acá el asunto medio macabrón. En el mundo paranormal de Iván. Hombre, este vato es un berraco. Perrote, no hay. Pero para dormir, perrote, amárrenlo. Prada.

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Y si tú te vas, Montes de Durango. Ahora son las 7:16.

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7: Oye, pues ahí estás, que se encuentran dos amigos que tenían mucho que no sabían. Ya. ¿Qué onda, güey? ¿Qué pasó, güey? ¿Qué rollo? Y le pregunto uno al otro: oye, ¿a qué te dedicas? Ah, pues soy modelo para fotos de gimnasio. Ah, sí. Oye, pero estás muy gordo. Ah, sí, dice, es que yo soy el antes.
8: /7:28
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Vicente Fernández, el rey en la Z. Y en punto de las 8 llega Vicente y llega Antonio. 25 y las 8.

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0: 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Comenzamos.
1: Canciones como estas, ¡Polka!
2: ¡Polka! Son las 8, las meras 8, guacha. Chin, chin.
0: Son las 8.
2: En mayo, mes para la madre, o sea, para la mamá. Y arrancamos con don Vicente Fernández en inspiración de Juan Gabriel. El amor eterno. Me desinflé.

Muy buenas noches, mi tigre alegre, siempre feliz. Ahí, por favor, mi tigre la rolita, brindo por tu cumpleaños con don Chentito Fernández. Saludos para toda la bandota, mi tigre. Adiós.

0: por la mañana. Mi querido Titino, déjame, busca esa, no me suena esa rola acá. No me, es de Chente de Toño, creo que es de Chente, ¿verdad? Pero bueno, te la buscamos, mi rey, a ver qué purrón sale.
1: Tam, tacatam.
2: La radio necesita la seta, mi tiguerazo. Decime la rolita de la llamada con Chentito. Ahí estamos, mis tiguerotes. Saludos para toda la banda de Chuca.
3: Bueno.

0: también está en la Z, Tigre, arriba de América. Ponme la de A pesar de todo. Ay, porfa. Saludo para todos Juaritos y el Chuco Texas.
1: A pesar de todo, te perdono. 8:16.

que andamos, mi Tiger, en las calles. A ver si me puedes complacer con la marioneta en el Azteca. Pa' toda la bandita de Uber, Didi, Indray, que andan en las calles. Aquí andamos, mi Tiger. El señor Ñongudo. Al Chinón.

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2: La radio neta la Z, mi Tiger. ¿Me puedes complacer con la canción de Yo te amo, María? Ahí, por favor, sote. Te mando un saludo, mi Tiger.
3: Ahí se le atoró acá la garganta a don Chente Fernández. Le damos algo para que se aliviane, hombre.
4: 8:22.

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0: 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Ya volvimos, Vicente y Antonio. Antonio

0: Oye, si es cierto, no habían pedido la de... De este, bro, de este, de Antonio Aguilar, me hierve. Bueno, ya pidieron. Segunda parte de la hora de Vicente Antonio, Antonio Vicente, en la radio de Neta.
1: Ese meñongudo, aquí en la Socorro Road de América, mi canalillo, la Panchito y yo, a ver si nos puedes poner la rolita de la Lupe, por fin se casó la Lupe. Gracias, meñongudo.
0: Saludos, amigo, para ti, para tu canalito, amigo, qué chulada, ¿eh? Chulada.

Saludos para Epigmenio, ¿eh? Así me... Epigmenio, sí, Epigmenio Ramírez. Con esta de Antonio Aguilar no volveré. Vicente y Antonio en la Z. Está pirata ese nombre.

8:37 en la radio Violeta la Z. Dice, buenas noches, mi Tiger. Échate como un perro, la de como un perro. Ah, la canción de Antonio Aguilar, por favor. El buen Jesús.

José Antonio dice, buenas noches, saludos para todos los de calidad, mi Shape Bravos, Planta Bravos, segundo turno. Nos piden la canción, nos exigen la canción de Un Millón de Primaveras con Chente. ¿Y sabe qué? ¡Ahí está!

0: de la Z, mi Tiger. Buenas noches. ¿Me podrías complacer con la de mi ranchito? Saludotes, mi Tiger. Que Dios me lo cuide al viejón.
1: Igualmente, mi rey. Ahí le va. Es que es con Vicente, mi güey. También le había pedido el buen Carlos.

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1: 11 y las 9.

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punto de las 10 tenemos el mundo paranormal de Bane. Está posteada y pusimos a un... Pues una pequeña pregunta a toda la banda. Es el 10 de mayo, mes de la madre. Y la pregunta es, dime la verdad, ¿qué te enseñó tu madre que te sirvió para toda la vida? ¿Qué fue? ¿Qué sería? Ah, que las jefas sabias le enseñan y uno aprende de volada en calidad, ¿verdad? Igualmente 656-857-7950 si quieres compartirnos lo que te enseñó tu mami para toda la y que te ha servido para toda la vida. Pues ahí está nuestro Z WhatsApp. Te amo, algo de Jorge Medina, Calibre 50 y Josy Cuen en la Z. Pero dígame la verdad, ¿eh? ¿Qué te enseñó tu mami

regresamos con nuestra pregunta con que comparta la gente. Que nos digan la verdad, hombre. ¿Qué es lo que te enseñó tu mami que te sirvió para toda la vida? Las mamis sabias, hombre. No se acuerda uno, porque ese guarachazo. Antes había valores bonitos, ¿eh? Valores, pero de los buenos. Respeto.

0: 36 minutos. Y vamos de lleno con nuestra gente, con los residentes de la Z, para que nos platiquen qué fue lo que les enseñó su mami, que les sirvió para toda la vida. Este mes de mayo, con las jefitas, sabias jefitas, ¿verdad? Y el que tenga su jefita, el hombre, agárrele besotes, muérdale los cachetes. Dígale que la quiere mucho, que la ama. Dice Felipe, a no tener miedo de enfrentar los problemas, buscando siempre las soluciones. Eso me enseñó mi jefita, qué bonito, ¿eh? A cocinar, claro, pues hay de todo, ¿verdad? Ok, para no depender de nadie. Fíjate que es muy importante eso, ¿eh? Igual, o sea, esta persona me la manda un vato llamado Ramón. Igualmente a planchar, ¿no? Qué bonito, mijo, dice. Dice Juan, el respeto hacia los demás, siempre luchar para salir adelante, sin hacer cosas ilícitas. Y lo principal, proteger a mi familia, sobre todas las cosas. Qué bonito, hombre, ¿verdad?
1: La radio de Neta es la Z. Buenas noches, mi tigre. Son muchas cosas las que me dejó mi madre, que en paz descanse, pero una de las principales es no agarrar lo ajeno, respetar a nuestros mayores, a nuestros hermanos, y sobre todo me enseñó, y que todavía ahorita lo estoy ejerciendo, es a bordar, a tejer.
0: ¿En serio?
1: Y pues son muchas cosas, pero esas son, yo digo que una de las principales. Bendiciones.
0: Qué linda, qué bonito eso, ¿eh? Abordar. Sí, qué chulada, ¿eh? Qué bonito. Yo pensé que le damos, por ejemplo, a mí en lo personal, a tocar la guitarra y los acordes. Y uno dice, ¡ah, órale, hombre! ¡Fregonzate, linda fregón, ¿eh?
2: Radio, ¿dónde está la Z, mi tiguerazo? Lo que me enseñó mi jefa de morrillo. Pues fue la honestidad y no andar de malas mañas, de andar de rata.
0: Ajá.
2: Una vez que se me hizo fácil, mi tigera se me robó unas semillas de una tienda.
0: Ajá.
2: Y quise caer bien con mi jefa y miren lo que me robé, jefa, no, hombre. Fue la última vez.
0: Sí, primera y última.
2: Y gracias a Dios, pues somos hombres de bien, ahorita pura chamba y honestamente.

0: Suelta la radio, neta. Mi madre me enseñó a trabajar honradamente y no quedarme por vencido.
1: Eso, mijo, eso. Y sígalo haciendo, papi, sígalo haciendo, ¿eh?
2: La Z, mi tigre.
1: ¿Sí?
2: Mi madre me enseñó a hacer mi trabajo bien. Si me tocaba barrer, que barriera bien y a ser honesta siempre.
1: Eso, lo que bonito, hombre. Qué bonito. Dice, a tener fortaleza, saludos desde El Paso, Texas, gracias.
3: Claro.
1: El amor por mis hijos y mis nietos.
3: Quiero dedicar esta
2: canción.
1: Ya pusimos ese audio, ¿ah?
4: La RAE neta es la Z, mi compa tigre, que temazazazazazo.
1: Gracias, mijo.
4: Mi jefita se fue en el 2005, yo tenía 17, me enseñó lo necesario para vivir, para seguir adelante. Una frase de ella fue de... muy de ella, que cuando se ponían duras las cosas, ella decía, agarra el toro por los cuernos, mijo. Y a esto me ha servido muchas cosas, muchas veces, muchas situaciones ahora ya. En la vida actual ya, gracias a Dios, ahí vamos avanzando.
1: Bendito Dios, mijo.
4: Y pues nos enseñó muchas cosas a... me enseñó, soy el menor de cuatro, me enseñó que pues no se me caen las manos por ser hombre, por lavar los trastes, por agarrar el trapeador, por lavar la ropa y muchos valores. Gracias a mi jefita estamos aquí vivos, señor. Saludos, mi tigre.
1: Qué chula, qué orgullosote, mijo. Qué orgulloso se siente tu mami. Nuestras jefas están juntos ahí en el cielo, mijo. Ahí nos están guachando, qué fregón, mijo. Chulada de vato. Fíjate, algo que dijo este chavo. De veras, es que en algunos tiempos, no, que planchar, que hacer ruca, no, no, no, hacer comida, no, no, no, hombre, no, no, al contrario. Es de ser humanos.
5: La reina de la Z, a mí lo que me ha enseñado mi mamá y que me ahorra por toda la vida es más querer más que nada y más que nadie a mis hijos. No, mi jefa nos quiere.
1: Sí,
5: nos quiere como a nada, nos quiere mi jefa como a nadie en el mundo. Es lo que me enseña a mí, a mis hermanos, mi jefita.
1: Sí, qué bonito.
5: El amigo, dar todo por nuestros hijos. Ella da todo por nosotros.
1: Chulada. Uno te queda, toca el tema y neta, por más acá que te la des, se quebra uno, chino la garganta, neta. Y luego más con esos testimonios tan preciosos de la gente. Chulada de gente, ¿eh? Me gustó esto también, dice don Ramón Barras, dice, amar a Dios sobre todas las cosas, el temor de Dios, hijo. Chulada de valores, ¿eh? Chulada. Qué bárbaro, gente. Bonito, gente. Gracias, banda.
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0: Oye, están hablando de adultos mayores. Está la viejita y el viejito acostados. Y dice la viejita: ay, Lorenzo. Lorenzo. Mande. Ay, Lencho. Anoche soñé que estaba en China. Ay, dice. ¿A poco andabas en China, vieja? En tus sueños. Sí, bien bonito. Ah, dice el señor. Yo soñé que estaba con tres mujeres. ¡Ah, caray! Oye, Lorenzo, ¿y yo era una de ellas? No, tú estabas en China.
1: La 9:31.
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0: llegamos a las 10 y a las 10 el mundo paranormal de Bunny. ¡Hijo, iba a estar loco! ¡Hijo, en su valle! ¡Vane, qué bárbaro, Vane! ¡Te fuiste calote, Vane, ahora!
1: malas noches, mi Jimmy. Espero la estés pasando espantoso como todos los lunes. Y déjame que te cuento. Hoy el programa no es para ti, mi Jimmy.
0: Hijo ese,
1: esta noche no es para ti, es para la niña encarnada. Te voy a decir por qué. Y esto es algo con lo que yo crecí en mi casa, ahí con mis tíos, con mis abuelitos. Ajá. Y creo que mucha gente se va a poder relacionar con esto. Hoy vamos a estar hablando, Jimmy, de juguetes poseídos.
0: Pues, por eso te digo, mi Vane, hombre, no, si te contara. Es que yo creo que, como tú lo dijiste, Vane, todos tenemos alguna historia cuando estuvimos chavitos, en lo personal, una hermana. Sí. Tenían los muñecos y yo hasta la fecha a los payasos les tengo un chorro de miedo y respeto, pero los muñecos, hombre, no, cañonzote, mi Vane, de veras, ¿sí?
1: Hay unas muñecas grandes, así, tipo como un bebé, digamos, de 2-3 años, así de ese tamaño, unas muñecas de la prehistoria. Eran, o sea, de los tiempos de mi mamá, te está hablando allá, no sé. Ajá. Entonces, pero, o sea, somos muñecas viejísimas. Ajá. Y ahorita lo voy a preguntar a nuestro invitado, que es el doctor Escalofrío. Y lo voy a preguntar porque yo recuerdo que tenían 3 de estas. Ahorita, hasta la fecha, ella conserva una de esas muñecas. Ahorita le debería pedir que me mande una foto. Y estas muñecas enormes, esas que cuando las acostabas cerraban los ojos.
0: Ajá, sí, sí, sí. Sí, sí, sí.
1: Entonces las levantabas y luego las cañitas se les abrían así los ojos. Así, y luego de tamaño real. Ajá. Y luego les ponían ropa. Hasta la fecha todavía nos llegó a pedir ropa de mi hija, Jaime, no hace mucho.
0: No manches.
1: Para esa muñeca. A lo que voy es de que uno de mis tíos, yo recuerdo que no podía dormir con esas muñecas en el cuarto. Entonces, de repente, cuando le tocaba que estuvieran en su cuarto, en la mañana cuando amanecía, estaban todas las muñecas en el pasillo de la casa, Jimmy. Así a ese punto, porque reportaba ahí cosas extrañas, ¿no? De lo que pasa. Y creo que mucha gente, como ya dijimos, se relaciona con esto, porque ¿cuándo no ha sentido que una muñeca se voltea? Y hay muchos videos de esos.
0: Sí, o sea, sí, Jimmy, sí. Ándale, monos, osos. Y ¿te acuerdas cuando la famosos los pitufos también? No sé si te acuerdas, ¿verdad?
1: Estamos rucos.
0: Sí, ya estamos rucos. Que estábamos chavos y que los pitufos y que tenían, que eran diabólicos, todas esas los cosas, ¿eh?
1: Los tazos también, ¿te acuerdas?
0: Ah, sí.
1: No, mi Jimmy, creo que hay mucha gente que no entiende lo que estamos hablando.
0: Nuestro idioma.
1: Sí, sí. Dicen, es francés.
0: No presuman.
1: Sí, entonces esta noche de eso se va a tratar. Estamos a 15 minutos ya, mi Jimmy, de entrar en muerto y en directo con este tema tan escalofriante. ¿Por qué? Porque todos hemos tenido esos encuentros, esos juguetes que hemos sentido, tienen una vibra extraña, que sientes que te están mirando. Y lo más probable es que sí lo estén haciendo. Y esta noche, la niña en la cabina se va a divertir porque vamos a estar hablando de juguetes poseídos, sí. Mi Jimmy.
0: Mi querido, Vane, invitado de lujo hoy.
1: Exactamente, el doctor Escalofrío con nosotros esta noche.
0: Fíjate nada más. Ya escasos 16 minutos más o menos, 17 minutos, 15 minutos por ahí, mi Vane. Y arrancamos. 15,
1: mi Jimmy.
0: Gracias, mi Vane.
1: Un fuerte abrazo, mi Jimmy.
0: Igualmente, Vane.
1: Gracias.
0: Oye, estaba bien clavado en el tema y enseñó la música y basta, me asustó. ¡Ay, hijo, eso! ¡Ay! 15 minutos y llegamos a las 10.

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1: Siguientes 60 minutos para juntos atravesar una puerta hacia un mundo de lo desconocido. Programazo esta noche, Doctor Escalofrío con nosotros. El tema de esta noche es, híjole, juguetes poseídos. Va a estar de terror. Uno, creo que todos son mis temas favoritos, bueno, todo lo que tenga que ver con lo paranormal. Estamos transmitiendo a ti a través de Grupo Audiorama Comunicaciones en varias de sus estaciones y en todas sus redes sociales. Saludos a los que están llegando en el chat. Gracias por estar desde tan temprano. Gracias por estar participando con nosotros. Gracias a la gente también que está llegando del canal de Doctor Escalofrío. Esta noche se rompe la racha, pero seguimos internacionales. Y se le quita esta noche el primer comentario a Chile. Y hoy se va hasta los Estados Unidos, hasta San José, California, con Ross Welly. Entonces, saludos hasta San José, te llevas el primer comentario de la tarde. No sé a qué hora llegan, vamos a preguntarle a Toñito a ver si él sabe de esto. Y abramos esa puerta del inframundo haciendo la siguiente invocación.

0: Perdóname, mi amor, por ser tan guapo.
1: Malas noches, Dani.
2: Malas noches, Toñito, ¿cómo estás?
1: Fíjate que estoy más enojado que Chucky el día que lo pusieron en rebaja en el Buen Fin, pero listo para no rebajar el miedo esta noche.
2: Voy a aventar un gol. Lo pusieron en rebaja, en Coppel o en Electra. ¿Dónde estaba, Toñita?
1: En Soriana. En Soriana. Ya para mencionar más marcas, hay que nos
2: ya le dimos a todos ahí de pasar.
1: Sí.
2: Malas noches, Toñito. Antes de empezar, antes de traer al invitado, quiero hacer público lo siguiente. Yo tengo un regalo para ti desde hace muchos meses, desde el año pasado, si no me equivoco, que te compré algo, Toñito.
1: ¿Milagro qué es?
2: No te hagas. Y te estaba insistiendo. Entonces, lo voy a mostrar aquí en la cámara. Te compré a ti. O sea, este es tu avatar. Sí. Aparte de tu, antes de tu fantasma, este eres tú. Vamos a mostrarlo aquí a la cámara. A ver, ¿dónde está? Ah, al revés, es así, lo quiero mostrar de... ¿Estamos en lo correcto, Toño? ¿Sí?
1: Sí, señor, un gato negro, sí.
2: Ahí está, Toñito, ajá. Entonces, pero es un muñeco de vudú.
1: Ah.
2: Como lo estamos viendo aquí. Toñito, han pasado, ya estamos en mayo, 5 meses, y no te he podido entregar tu muñeco de vudú. El mío, el que me representa a mí, es este de acá. O sea, compré el par.
1: Ya. Oye, pero no nos hará mal tener nuestro propio muñeco vudú, o estará bien para que...
2: Para allá voy. Entonces, ahorita le vamos a preguntar a nuestro invitado, porque este es el tema, los juguetes poseídos. Voy a empezar a hacerle vudú a tu muñeco de vudú, Toñito. Voy a empezar a clavarle agujas hasta que lo recojas.
1: Ok, para que vaya por él, ¿no? Pues voy a tener que ir.
2: A ver si así te animas, Toño. A ver si así lo haces. ¿Qué te parece si abrimos la puerta del inframundo y dejamos entrar al doctor Escalofrío?
1: Y sin hacerle vudú.
2: Malas noches, doctor Escalofrío, con nosotros. ¿Cómo estás?
3: Buenas noches, muchísimas gracias. Bueno, malas noches en esta ocasión. Vale, Toñito, ¿cómo estás?
2: Lo corrigió.
3: Gracias por la invitación. Y sí, claro, malas noches.
2: Así es, no, qué genial que estés con nosotros. Tienes un canal súper exitoso que precisamente se llama así, Doctor Escalofrío. Cuéntanos un poquito sobre tu canal, ¿de qué se trata?
3: Ok, el canal empezó siendo como de leyendas mexicanas y posteriormente estamos teniendo una evolución al formato podcast. También llegamos a colaborar con el señor Víctor Manuel Barrios Mata, en formato de radio. Y bueno, es un honor de verdad estar de nuevo en radio, aunque sea por medios digitales. Y la verdad es muy interesante que volvamos a este mundo que siempre me ha llamado la atención.
2: Entonces empezaste en radio tradicional.
3: Así es.
2: Con razón, Toño, tiene ese timbre así como de programa paranormal.
1: Sí, tiene.
2: De radio.
3: Buenas noches, bienvenidos.
2: Sí, te escucho un poquito bajito, Toñito, no sé.
1: A ver, ahí.
2: Ándale.
1: Pachona. ¿Cómo era? ¿Sino el de programa?
3: Sí, la mano pachona. Uy, uy, uy. Ay, ay, ay. Uy, uy, ay, ay, ay.
2: No hay que decir eso porque luego nos van a hacer copyright aquí, Toñito. Ok, pues entonces qué genial. Entonces empiezas en la versión podcast ya recientemente y empiezas a tener muchos seguidores. De hecho, muchos de ellos están ahorita aquí. Bienvenidos a la gente que te está siguiendo desde tu canal.
3: Muchísimas gracias. Sí, saluditos a todos los amigos que... sí.
2: Adelante, y cuentas pues leyendas. Ahorita, por ejemplo, ya está Polter aquí con nosotros reportándose, saludos. Y mucha de la gente que tienes como conocidos, ¿no? En tu red y que te van siguiendo. Hoy nos vamos a estar enfocando.
3: Sí,
2: adelante.
3: Sí, les comento que ya tenemos varios años trabajando en esto, ya tenemos como 8 años. Sin embargo, yo soy ingeniero de profesión, entonces ha sido un poquito complicado como equilibrar las cosas. Pero ahí, junto a la invitada que hubo la semana pasada, junto a Marcia, le mandamos un saludo. Estamos por ahí preparando un proyecto bien, bien interesante.
2: ¡Wow! ¡Qué genial! Pues estaremos atentos a ese proyecto. Y pues el programa esta noche está enfocado en lo que son los juguetes poseídos. Y me gustaría preguntarte si tú en algún momento has tenido alguna experiencia propia con algún muñeco, con algún juguete, algo que esté un poquito fuera de lo común, fuera de lo normal. ¿Te ha pasado algo?
3: Sí, Vanel, fíjate que de cuando yo era niño, te estoy hablando de creo que bastantes años, llegué a comprar un muñeco de Spider-Man, de la película Spider-Man 3, en esos tipos más o menos. Era del tren negro. Pero fíjate que desde que llegó, experiencias extrañas. Y mi mamá, bueno, recordemos que como que las mamás eran como que más receptivas en el tema de cualquier cosa. Los muñecos, por ejemplo, todo lo que tuviera que ver algo recordemos las leyendas de los 90s, como son los Pokémon y distintos animes, ¿no? Entonces era como que más receptivo y todo se satanizaba, por así decirlo.
2: De acuerdo.
3: Yo tuve este muñeco.
2: Sí, precisamente hemos platicado este anteriormente. Tenemos un poquito de delay. Y así rápidamente, hemos platicado sobre varias etapas en las que se ha dicho que los muñecos son satánicos o tienen. Se pasó con los pitufos, pasó con los tazos, pasó con varios en la historia que recordamos. ¿Alguno que te acuerdes, Toño?
1: Los Tiny Toons decían que, por ejemplo, Elvira se podía salir de la televisión y te hacía cosas. Elmira era la muchachita que siempre maltrataba a los animalitos. Entonces también tenía ahí mala fama por eso.
2: Ok. Entonces, siempre ha habido eso, ¿no? Y creo que hasta la fecha todavía lo dicen de los muñecos. Pero continuamos, doctor.
3: Así es. Entonces tuvimos este muñeco y la verdad es que era un poquito complicado porque yo no me quería deshacer de él. Pero al mismo tiempo tenía muchas pesadillas y no tengo idea si era un tipo sugestión o que hubiera como esa energía que más que se generara por miedo, que fuera algo real, ¿no? Y lamentablemente me terminaron tirando ese muñeco y ya nunca se pudo saber si sí era algún tipo de sugestión. Pero la verdad es que lo quemaron y pues nunca más volví a tener ese muñeco de colección. Fue muy triste, la verdad.
2: Ok, lo quemaron, qué peligro, ¿no? Estar quemando el plástico ahí, todo contaminado. Creo que eso te haría mucho daño. Más que el espíritu que pudiera traer el Spider-Man. Ok.
3: Sí, claro.
2: Sí, ok. Pero cuéntanos un poquito más de cómo te hacía sentir a ti el Spider-Man.
3: Te comento, más que nada, eran las noches, ¿no? Cuando yo tenía miedo, porque yo dormía con él y tenía muchas como tipo parálisis del sueño y empezaba con algunos terrores nocturnos y pues esto, más que otra cosa, como que espantaba a mi mamá y lo que hizo, pues, obviamente, ¿qué es lo más nuevo que hay aquí? El muñeco, le echas la culpa al muñeco y se terminó, adiós, lamentablemente.
2: ¿Y al deshacer? Al deshacerse de este muñeco, ¿sí se pararon los problemas que tenías?
3: Sí, por eso comento que no sé si fue algún tipo de sugestión o de decir, ¿sabes qué? Ya nos deshicimos del muñeco, ya todo va a terminar. Y la verdad es que sí, terminaron esas cosas bastante extrañas.
2: Ok. Toñito,
1: perdón. Sí, dime. Fíjate que hablando de juguetes, ahorita ya me acordé, la gente de Ciudad Juárez se acordará que antes existían como unos muñequitos que te venían como en un plástico redondo que le dabas cuerda y movían la cabecita y sonaba la caja de música. Ese muñeco en particular lo sacó en televisión antes de que nosotros estuviéramos en Canal 5, Rocco Trigueiros, que tenía un programa así como de miedo, presentaba películas y todo eso, y sacó precisamente ese muñeco. Y de ahí yo le agarré un pavor, ¿vale? Porque yo estaba pequeñito. A ver si encuentro una fotografía de ese muñeco, pero salió este hombre, saludos, creo que todavía anda en Canadá, Rocco Trigueiros, pero bueno, la gente de Ciudad Juárez creo que se acordará de él, y Y sí, o sea, le agarré un miedo precisamente a ese muñequito. Mira, así lo encontré. Déjame cargo la fotografía. Entonces, era un muñeco tierno que Rocco precisamente lo agarró nada más para, pues, para ambientar el programa, para ambientar dar la vibra esa de miedo. Pero mira, ya estoy cargando la fotografía. Ahí está. Esos payasitos estuvieron muy, muy, muy de moda allá por los 80s, finales de 80s, principios de los 90. Digo, le dabas cuerda y movía la cabecita y sonaba una musiquita. Ahora imagínate eso así en una sesión así muy tétrica, con velas, con el estudio apagado y todo eso. Y luego después ahí mandaba películas de terror. Entonces, para mí eso fue un trauma muy, muy, muy fuerte.
2: Me da miedo, a mí no se me hace tierno ese muñeco. La gente que lo quiera ver, Toñito, ¿cómo le puede hacer?
1: 656-771-8875. 656-771-8875. Ahí me mandan un WhatsApp. Y si quieren ver esa fotografía, se los enviamos por ahí. También para que nos platiquen sus historias de miedo que les ha pasado con los muñecos. Porque todo el mundo tiene una historia de que en algún momento un muñeco les ha hecho algo, ¿eh? Yo estoy segurísimo de eso.
2: Tomen, ok, si están en la casa o en algún lugar donde tengan muñecos, tomen una foto ahorita como están acomodados. Y hacia el final del programa toman otra para ver si hay algún movimiento. Vamos a hacer ese experimento ahorita. Tómenle una foto a sus muñecos ahí en la casa, donde estén, donde nos estés escuchando. Y al final del programa te voy a recordar para que tomen otra. A ver si hay algún cambio. Ya me empezó a dar miedo, Toño. ¿Qué va a pasar con esto?
1: Te van a jalar las patas los muñecos.
2: ¿Te imaginas? Ok, muy bien. Entonces, en este caso se deshicieron del muñeco y funcionó. Recuerdo la vez que tratamos de deshacernos de una ouija, Toño.
1: Ah, que la ouija nomás no se incendió, no le pasó nada a la ouija.
2: No le pasó nada. Era de esas que comprabas en la tienda, ni siquiera de las que tenemos así ahora, ya más profesionales, ¿no? Era de esas, entre comillas, de juguete, y recuerdo que no le pasaba algo. Ok, doctor Escalofrío, con nosotros regresando, vamos a empezar con algunos comentarios, señor, porque hay mucha gente que está participando con los muñecos que se acuerdan, ¿no? De este tipo, y tenemos también más historias que vamos a estar contando. Ahorita creo que seguía la de Robert, si mal no recuerdo. Pero tenemos que hacer una pequeña pausa. Vamos y venimos. No te nos vayas.

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3: Estamos de regreso en mi mundo paranormal. Doctor Escalofrío con nosotros. Juguetes poseídos, el tema de esta noche. Toñito, ¿qué te parece si damos voz a lo que está sucediendo en el chat?
4: Sí, Polter nos dice, tengo miedo, oiga. Bumpy Adams dice, gracias por haberlo hecho. Sonia López, fíjate, los comenta Sonia López. El tío de mi esposo tenía un payasito de esos y por las noches se movía. Lo raro es que ya no tenía el botón para darle vuelta. O sea, era así como esos de cuerda y estaban bien duros, yo me acuerdo. O sea, para darle cuerda sí tienes que darle con bastante fuerza. Ya ves, no era el único. María Raquel nos dice, yo boté hace mucho mi muñeca Anabel. No, ¿por qué? Yulisa dice, yo tengo uno de esos, pero es azul. Yo que tú lo quemaba inmediatamente esos payasos del diablo. Saludos a Vania Límite, dice, saludos, aquí disfrutando la transmisión. Saluditos, saluditos. También ahí anda Marsha, saluditos. Chayo Eslava dice, Doc, qué gusto verte, ¿cómo te encuentras? Te extrañamos tus fieles seguidores. Pues, saluditos para todos ellos. Fermín García dice, malas noches. Van, ese ratón me empieza a dar mucho miedo, ¿eh? recuerden, si nos quieren compartir sus historias de muñecos poseídos, muñecos que se mueven, que les hablan, que los dejan en un lugar y los encuentran en otro, nos pueden contar por WhatsApp al 656-771-8875, 656-771-8875. Y ahora con mi voz, así como el doctor Escalofrío, 656-771-8875.
3: Y regresamos con doctor Escalofrío. Doctor, quiero que nos cuentes esa historia de Robert, que a mí me dejó así como en ascuas. Quiero saber de qué trata.
5: Claro que sí, con mucho gusto. Pues bueno, esto es un caso que ocurre en 1904 en Key West, Florida, y un niño llamado Robert Eugene Otto recibe un regalo de una sirvienta, y esta sirvienta era experta en vudú. Esto se me hace bien interesante por el muñeco que estaban mostrando al principio de la transmisión, porque recordemos que esto puede tener algunas consecuencias trágicas, ¿no? En esta ocasión, si ustedes no le hacen nada malo, yo creo que no tendrían ningún problema, ¿no? Pero bueno, regresamos al muñeco Robert. Eugene comenzó a llamar al muñeco dándole el nombre Robert, su propio nombre, y hablaba durante horas, se pasaba jugando con él y era como su mejor amigo. Poco a poco, los padres juraban escuchar dos voces distintas, la de su hijo y también una voz muy profunda, rasposa, que respondía desde, como dicen, el interior del muñeco. Y pues bueno, actualmente Robert está en un museo y es considerado uno de los dos muñecos más. Y se dice que si lo ves,

0: muñecos mágicos. Y se dice que si lo ves, debes de pedirle permiso. Y algunos también comentan que deben de pedirle un perdón si lo llegan a ver en redes sociales sin el permiso, como lo están viendo en este momento. Así que, perdón por darte sin permiso, mi querido amigo Robert. No queremos que nos hagas nada.
1: Yo sí le pedí permiso antes de subirlo, ¿eh?
2: O sea, me dejaron a mí nada más. ¿Cómo son? Ok, y dices que de los dos, ¿cuál sería el otro? ¿Sería Anabel o cuál sería?
0: Sí, la muñeca Anabel. Pues bien, es muy interesante, sobre todo porque no es la misma muñeca que aparece en la, sino esta muñeca es una muñeca llamada Raggedy Ann. Y bueno, la cosa es que esta muñeca es un regalo.
1: Doctor, perdón. Sí, quisiera yo, perdón, disculpe que
0: se me fue el nombre. ¿Sí?
1: Sí, disculpe que te interrumpa. Yo sí quisiera abundar un poquito más con el tema de Robert. Robert actualmente está en un museo. La gente va y se supone que primero tienes que pedirle tu permiso para poder tomar fotografías. No te debes de burlar de él ni nada de eso.
0: Así es.
1: Se supone que te molesta o, como dicen los gringos, ajá, te embruja, por decirlo de algún modo. La traducción no es la correcta, pero bueno, te embruja y tienes que mandarle una carta para pedirle perdón. En la fotografía estamos viendo que en la parte de atrás, en la pared, hay un sinfín de cartas donde gente le está pidiendo perdón por haberse burlado, por haberle tomado una fotografía sin permiso o por no saludarlo cuando entraron a precisamente al lugar donde está Robert. Si te fijas, ahí está lleno. El museo tiene muchas más cartas colgadas en la pared.
0: Sí, claro. ¿Y esto?
2: ¿Puedes escribir al comentando Toñito?
1: Perdón, Doc, es que sí tenemos un montón de retraso, de delay. Pero bueno, el muñeco es un muñeco así como de esos de felpa, no sé cómo escribir, de tela. Está sentadito en una silla, traes un traje de marinerito, pero esos trajes de blancos antiguos. Y en la mano trae un perrito también de peluche. La verdad sí se ve medio tétrico y pues ya se ve que está gastado, incluso se ve con agujeros, no sé si sea por ya el tiempo o porque le cayó alguna plaguita o algo. Pero bueno, estamos viendo la imagen en el programa. Si la quieren ver, 656-771-8875, 656-771-8875.
2: Ok, y para que les mandes la imagen, Toño, que te la manden pidiendo permiso a Robert, ¿o cómo le hacemos?
1: Ya la gente sabe, le tiene que pedir permiso primero a Robert, decir, Toñito, ya le pedí permiso a Robert, ¿me puedes enviar su fotografía? Se las enviamos. Si no, pues ya es cuestión de cada quien. Si me dicen, envíame la foto, yo la envío y la consecuencia es de ustedes, ¿eh?
2: Ok, interesante esto. Ok, continuamos, doctor.
0: Ok, perfecto. Miren, les comentaba que, de hecho, esta, como costumbre, ha migrado a las redes sociales. Y actualmente, por ejemplo, en uno de los videos que tengo del muñeco Robert, de hecho está lleno con miles de comentarios de perdón por verte sin tú.
2: Espero que para la gente que nada más escucha el programa no funcione también, que nada más sea verlo, no escuchar de él. Imagínate, Toñito, tener que pedir permiso para escuchar sobre Robert.
1: Ah, estaría raro, pero creo que nada más es de verlo, creo.
2: Ok. Por si las moscas. Pídale permiso para seguir escuchando el programa. Ok. Ese muñeco sí está tétrico, Toñito. Y sí. No me gustaría verlo en el museo. ¿A ti?
1: Yo sí, claro que sí. Y si pudiera tocarlo también, no sé por qué me da mucha tentación.
2: Ahí sí tendrías que hacer una carta notariada para el permiso, ¿no? Todavía más formal para tocarlo.
1: Sin mandar petición y todo.
2: Ajá. Con copia Chihuahua y todo el rollo.
0: Una petición para visitarlo.
2: Sí. Wow. Ok. Entonces, ¿continuamos con Roberto? ¿Tenemos la siguiente historia, Toño?
1: Vamos con la siguiente, por favor.
2: Y pasamos.
0: Tenemos a la muñeca que les comentaba.
2: Anabel, ok.
0: Que para las películas. ¿Hola?
2: Sí, adelante. Creo que se nos quedó congelado, Toñito.
1: Doc, a ver si me escuchas. Si puedes desactivar tu cámara y vámonos con puro audio mejor, porque si la conexión está lenta, si puedes activar tu cámara y nos vamos con audio.
2: Ok, entonces estamos por entrar en el terreno que la mayoría de la gente conoce precisamente por el cine, Toño, y las películas que hicieron del Conjuro y de la

0: pareja pues de investigadores paranormales que son los Warren, que empezaron justamente a coleccionar muchos objetos de sus investigaciones. Entre ellos, esta famosa muñeca que se le conoce como la muñeca de Annabelle. Entonces pasamos la palabra a Doctor Escalofrío.
1: No, realmente. Mi opción no está mal, pero no sé.
2: Doc, disculpa, no sé si me escuchaste, pero si puedes activar tu video para irnos con el puro audio nada más, por favor.
0: Y piden que cuente la historia del sombrero. Ahorita se la vamos a preguntar, claro que sí. Ok, intentemos así. Ok, Toñito, creo que sí, el problema es un poquito más grande de lo que esperábamos. Ok, la gente que sabe sobre la muñeca de Annabelle, empiecen a mandar sus comentarios. Ahorita vi uno que decía que se tuvieron que deshacer de una muñeca de Annabelle. Recuerdo, estábamos hace unos 2 años aproximadamente, Toño, en una presentación y había un cumpleaños y a la muchacha del cumpleaños le estaban regalando una muñeca de esas, la Ragged Doll de Annabelle, y la estaban aventando al escenario. Entonces yo no sabía si se la iban a quedar o no. Y dije, si no la quieren, yo quiero esa muñeca. No, pero sí la querían al último, pero nomás la estaban aventando. ¿Regalarías una muñeca de esas, Toño, en un cumpleaños?
2: Depende de la persona, ¿no? Y, o sea, depende mucho a quién se la vas a regalar. Si le tengo mucha confianza y sabe qué onda, adelante. A ver, Vane, vamos a intentar con el Doc, a ver si ya nos escucha ahora sí.
0: Ok. Doctor Escalofrío, ¿sigues con nosotros?
3: Hola, sí. ¿Me escuchan bien ahí?
0: Muy bien, ajá, claro que sí. Estábamos presentando la historia de Annabelle. ¿Qué te parece si la presentas tú?
3: Claro que sí, con gusto. Perdón, me tuve que unir desde el celular.
0: Perfecto.
3: Muy bien, pues vamos a platicar acerca de la muñeca Annabelle. En esta ocasión, pues básicamente es una muñeca que fue regalada a una enfermera. A ella le empiezan a dar como esta importancia de ¿están escuchando?
0: Okay. Sí, te estamos escuchando, claro.
3: Okay, muy clarito. Perfecto. Empiezan a dar esta importancia como de ser una persona más. Y quiero aclarar que esta muñeca, tana como en las películas, aunque es una muñeca de trapo con ojos de botón y una sonrisa que parece ocultar como algún secreto, la estamos viendo en pantalla. La verdad es que los Warren van a investigar y descubren que el espíritu que pensaban que era de una niña que había trascendido en ese sitio, y las chicas le empezaron a dar como este permiso de habitar la muñeca. Interesante, porque al darle este poder a una entidad que desconocemos, pues la verdad, la dejaron entrar a sus vidas y posteriormente hubiera llegado a una posesión. Ahí estamos viendo, por ejemplo, la Annabelle real y la Annabelle de ficción que está en las películas. La verdad, en las películas se volvió muchísimo más aterradora, pues obviamente para impactar. Y a lo mejor a las personas que ven la real no les impactaría tanto. También hay un caso bien interesante en que un joven que visitó el museo de los Warren se burló de ella y minutos después de salir del museo perdió el control de su motocicleta y pues trascendió al instante. Esta muñeca sigue ahí y sobre todo esa caja tiene que estar bendecida por lo menos una vez al mes. ¿Tú qué opinas, Valle?
0: Ok, a mí yo siento que tiene más impacto la real. Para mí las cosas que se ven así más bonitas, por entre comillas, me dan más miedo. Pero vamos a seguir con el caso de Anabel. Tenemos que hacer una pequeña pausa. Estamos en lo más bajo de la hora. Ya vamos a la mitad del programa. Y llegamos al punto de Anabel. Y quiero explorar más sobre esta muñeca con el doctor Escalofrío. Vamos y venimos. No te nos vayas.
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4: ¿Qué nos están diciendo, Toño?
5: Sí, mira, este mensaje de Araceli Guardado dice: cuando era niña, uno de mis tíos tenía su sala llena de esos muñecos de los payasitos. Los tenía sentados en los sillones, en cuadros en las paredes. A veces me quedaba a dormir con mi prima y odiaba levantarme al baño porque cruzaba la sala y sentía como todos me observaban. Espérate que ya me perdí aquí, que no salió completo. Ok. Al tiempo compró uno y se compró uno en una ventana de en una venta de garage, dice, más grande, sentado en una bicicleta, y mi tío empezó a tener pesadillas con él, así que se deshizo de todos y los quemó. Entonces, esos payasitos, no fui al único al que
4: traumaron.
5: Lo traumaron, sí. Mira, y aquí, por ejemplo, Carito nos comparte esta imagen, que dice que este es su muñeco favorito. Mira, vamos a verlo. Este es el muñeco de Carito, no sé. Es un niño, obvio, ¿no? O sea, sí es un niño de verdad. Está maquillado. Quiero creer, si no, si es un muñeco, sí está muy tétrico. Si es un niño, está maquillado.
4: Ok, vamos a quitarlos antes de que te pongan ahí una molestación, Toñito. Ok, están diciendo odio las muñecas. Y hay varias opiniones ahorita sobre esto que estamos platicando. Si tienes alguna historia, mándanos lo que te ha sucedido, lo que tengas de historias, ¿no?
5: Sí, se pueden comunicar al 656-771-8875, 656-771-8875, de nuevo, 656-771-8875. Ahí platíquenos sus historias con muñecos que les dieron miedo, con muñecos que los traumaron.
4: A mí me traumó el Toñito hasta la fecha. Bueno, seguimos con Doctor Escalofrío. Estábamos platicando sobre Anabel ahorita antes de irnos a corte. Y bueno, hay varias preguntas. ¿Y qué se necesita, doctor, para que algo así ocurra con un objeto, específicamente un juguete, un muñeco?
6: Pues mira, Vane, muchos investigadores de lo paranormal comentan que se necesita básicamente darle considerarlo una persona, considerarlo un, podríamos decir, alguna, darle ese poder de convivir con nosotros. Y sobre todo, por ejemplo, tomarlo en cuenta como esto. Porque, por ejemplo, si recordamos.
5: Sí, no, estamos teniendo totalmente muchos problemas en la comunicación hoy en el día con el doc.
4: Quise llamarle directamente a su número, puede ayudar. Y lo que estoy entendiendo es de que si tienes un muñeco de estos en la casa o un juguete y lo empiezas a tratar como si fuese una persona. Y conozco de yo lo llegué a hacer ahorita que lo están mencionando, en mi niñez, con un oso de peluche antes de que saliera la película de Ted, y era como el que me acompañaba para todos lados en los viajes, y lo recuerdo que lo traía para arriba y para abajo y hablaba con él, y pues me imagino que es eso a lo que se refiere, ¿no? Cuando empiezas a tratar a estos juguetes de una manera más allá de un juguete, entonces empiezas a abrir un portal, a lo que estoy entendiendo, que permite que estos objetos sean de alguna manera poseídos o se carguen de alguna energía. ¡Wow! ¿Te parece si vamos con algunos comentarios, Toño, o estamos en la llamada ahorita?
5: Estoy en la llamada, Vanessa. Si los puedes leer tú,
4: por favor. Perfecto, ok. Dicen, ok, están diciendo, Rosemary dice, es que no le pedí permiso a Robert. Ups. Están diciendo que qué miedo de lo que estamos platicando, lo que estamos mostrando. Precisamente eso lo dice Marsha Heike, que estuvo con nosotros recientemente. Saludos. Y vamos a ver, había varios comentarios ahorita que quería decir. Dice, desconocía la verdadera Anabel, porque mucha gente nada más conoce precisamente, ahorita que estábamos platicando, la que se muestra en el cine. Y dicen, Bamsi, la muñeca te va a tirar de las patas. Así se le dice en la noche, ¿no? Cuando estás dormido. Mándanos tus mensajes, puedes entrar a los chats, estamos en YouTube ahorita en vivo, estamos también en estaciones de radio y estamos en muchas páginas de Facebook. Manda tu comentario para que pueda aparecer aquí en la pantalla para poderle pues dar voz a lo que tú quieres contar. Si tienes mandar un mensaje de WhatsApp, hazlo al 656-771-8875. Y queremos escuchar esta noche sobre tus experiencias con juguetes poseídos.
5: Ya tengo la llamada, Vana.
4: Ok, y así rápidamente al iniciar el programa les pedí que tomaran una fotografía. Vayan y tomen una otra vez. Y vamos a tomar una hacia el final de sus muñecos. ¿Qué está pasando con ellos? A ver si se mueven durante la transmisión. Ok, Toño.
5: Listo, tenemos la llamada. Doc, ¿nos escuchas? Creo que tampoco estamos teniendo éxito el día de hoy. Déjame ver qué es lo que está sucediendo. Un segundito.
4: Está poseído ahorita su comunicación, es lo que está pasando.
5: Y los muñecos hoy no nos están dejando hacer nada, Vane. ¿Qué pasará? ¿Qué misterio habrá?
4: Y estoy recordando también de los videos que hemos mostrado, de precisamente la señora que hacía vudú, de que tenía la muñeca que se volteaba. ¿Recuerdas ese? Ahorita lo busco a ver si lo tengo a la mano.
5: No me acuerdo cuál es, Vane, la verdad.
4: Ahorita a ver si lo voy a buscar y a ver si lo alcanzamos a proyectar. Ok, entonces, Toño, estaba precisamente con las historias, ¿no? De que nos cuenten lo que les ha sucedido, que tomen las fotografías, y estábamos dándole voz a los mensajes en que tenemos ahorita en el chat. Dicen, te están mandando saludos, Toño, y también están diciendo, no tengo muchos muñecos. Eso dice María Raquel.
5: Ahora tenemos la llamada.
4: Ok, decimos, doctor, ¿estás con nosotros?
3: Sí, me disculpa, no sé qué está pasando realmente. Tengo buen internet. Está muy extraña la situación de esta noche, pero bueno.
4: Quizá no le pediste permiso a Robert esta noche para hacer esta transmisión.
3: Sí, yo creo que fue un error.
4: ¿Te parece, doctor, si pasamos a la siguiente historia?
3: Sí, claro que sí. De Estados Unidos nos vamos a ir a Japón. Un Japón muy antiguo. Y bueno, está bien interesante porque hay un templo en Japón que se llama el Templo de Panem. Y ahí reside una muñeca que se llama Okiku. Y esta se dice que desafía todas las leyes de la biología.
4: Okay.
3: Hay un fenómeno interesante de esta muñeca que dice que tras la muerte de la niña que la poseía, o sea, la dueña, en el año 1918, su cabello comenzó a crecer. Y aquí está lo interesante: ¿cómo podría crecer el cabello de una muñeca que ni siquiera estuvo vivo en algún momento, ¿no? A veces se dice que las momias pueden tener este tipo de comportamientos post-mortem, pero en un objeto inanimado, un juguete, creo que se hace muchísimo más complicado. Se dice que hay científicos que han estado analizando muestras y que los resultados han sido muy, muy escalofriantes, pues pareciera ser que la composición tiene queratina, lo que indicaría que su cabello es un cabello real. No sé qué opinan sobre esto. A mí se me hace muy interesante este fenómeno.
4: Okay, sí, okay, esto sí está fuera de lo normal totalmente. Imagínense una muñeca con un kimono y tiene el cabello lacio largo, color negro, y que vaya creciendo con el tiempo, que le vaya creciendo el cabello, cada vez lo tiene más largo. Ahorita se ve que lo tiene más abajo de la cintura. La muñeca, no sé en qué, no sé si de casualidad existe una foto donde empezó el cabello de la muñeca. Sería genial si la llegamos a encontrar. Pero sí, creo que es comparable, ¿no? Con las estatuas que de repente dicen, Toño, que lloran sangre o algo así, ¿no?
5: Sí, sí. La verdad, esta muñeca está muy, muy, muy tétrica. Es de las que a mí me produce un poquito de repelús. Para la gente de radio, imagínense la muñeca así, el clásico kimono japonés, cabello lacio, largo, pero la cara es así redondeta, o sea, así redondita, cachetona, y los ojos totalmente negros, no tiene ninguna parte blanca en el ojo, tiene la boquita entreabierta, y la verdad sí da. Mira, oye, se me enchinó la piel ahorita nada más estarla describiendo. La verdad sí, esta es de las que más ñañaras me da de verla y de platicar de ella.
4: Vamos a hacerla un poquito más grande, ahí se puede, hasta ahí llega, ok.
5: Sí, esos ojos hasta tipo como de insecto, se ven raros esos ojos, la verdad.
4: Sí, tiene un aspecto muy, pues es una muñeca, no, pero se ve humana real, es como se ve, y con el cabello más.
5: Sí, como un bebé gordito, se ve así, pues tan chiquitito, sí, está muy redondito.
4: Preguntemos a Doctor Escalofrío, ¿esta muñeca ha ocasionado algún problema con la gente?
3: Sí, la verdad, creo que es más como un fenómeno, o sea, como lo han manejado, a algo así como el tipo paranormal, como se da acá en Occidente. Yo que sepa, no ha habido ningún problema que ha tenido esta muñeca, pero lo extraño es, comento, que al momento del fallecimiento, de la trascendencia de su dueña, es cuando ella empieza a manifestar este tipo de fenómeno.
4: Okay. Wow. Entonces, pues ahí está. Esto es en Japón. ¿Alcanzamos la siguiente antes de irnos a corte?
5: Estamos a 2 minutos, van en, no creo, la verdad.
4: No creo. Oh, ya, okay. Ok, bueno, aquí está la, okay, está la foto, no la había visto, Toño.
5: Sí, en esta foto se ve precisamente cómo está una niña a un lado de la muñeca. Es una fotografía a blanco y negro. Si te fijas ahí, la fotografía se ve más vieja y tiene el cabello un poquito más corto que lo que tiene actualmente.
4: Mucho más, se ve como hasta los hombros, más o menos.
5: Sí, arribita de los hombros, precisamente, y la foto es más antigua. Qué horror.
4: Y se parece a la persona que la estaba vistiendo, ¿sí viste?
5: Sí, se parece un poquito.
4: Se parece un poco, entonces a lo mejor hay algo que ver que esa persona se haya quedado impregnada en la muñeca.
5: Nos están compartiendo estas dos fotografías. Se nos comparte Vania Límite y dice: les comparto fotos de un par de mis muñecos, me acompañan en mis exploraciones y transmisiones en vivo. Híjole, como que si te llamas Vane, tienes problemitas con... Yo no tendría... Perdón, esto no es la fotografía. A ver, déjame ver. Yo no tendría estos muñecos ni cerca ni a 10 kilómetros de mi casa, la verdad. Mira, esa es una de las muñecas.
4: Me ganaron con esa.
5: ¿Cómo ves?
4: Wow, ok, tenemos que hacer una pequeña pausa. Regresando, quiero platicar sobre las muñecas que hay en una isla muy famosa en México. ¿Sabes de cuál estoy hablando, Toño?
5: La isla de las muñecas.
4: Exactamente. Vamos y venimos, no te nos vayas.
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1: Ok. Wow. Hay algo interesante que quería platicar desde el otro día. Y esto, ahorita con el doctor Escalofrío vamos a platicar. Algo que sucede en medio de los canales de Xochimilco. Ahí hay un lugar. Existe este lugar que mucha gente prefiere no visitar. O sea, es un rincón oculto rodeado de agua, silencio y muchas miradas que no deberían de existir. Este lugar es conocido como la Isla de las Muñecas. Es un sitio donde hay cientos de muñecos colgados en los árboles. Algunas de estas muñecas están rotas, quebradas, sin ojos, sin partes, pero tienen así como una expresión que te está siguiendo. Doctor Escalofrío, ¿qué te parece si nos cuentas qué sucede en esta isla?
2: Claro que sí, mi querido amigo Panenga. Pues esto ocurre en Xochimilco, como lo mencionaste, al sur de la Ciudad de México. Es uno de los lugares más emblemáticos y visitados, sobre todo en el turismo oscuro, por así llamarlo. Y es bien interesante porque esta historia comienza hace más de 50 años con un señor llamado Don Julián. Este señor era el encargado de cuidar la Chinampa, que es, para los que son de fuera, una isla artificial. Y se cuenta que este hombre era un hombre muy solitario que decidió alejarse de la civilización. Según, poco después de que este hombre se mudó a la isla, encontró el cuerpo de una niña que había trascendido en los canales, y poco después encontró a su muñeca. Posteriormente, convencido de que la muñeca quizás pudiera espantar el espíritu de la niña, la cual ya empezaba a ver recurrentemente en el sitio, comenzó a poner alrededor de la isla todas las muñecas que se iba encontrando. Actualmente tiene muchísimas y muchísimas muñecas. Con el paso del tiempo, la obsesión del señor Julián creció y creció. Sentía que estas muñecas nunca iban a ser suficientes. Y bueno, al día de hoy hay miles y miles de muñecas. No sé si tendremos por ahí una imagen para que las personas que son de fuera la puedan ver, pero muchas tienen las cuencas de los ojos vacías, algunas están cubiertas de moho, hongos, arañas, y sobre todo dan un aspecto aterrador, como mencionabas, Vane. Y bueno, el trágico final de esta persona, don Julián, dice que pues él fue encontrado ya siendo pues ya en un estado de desvivición, y fue encontrado por su sobrino en el mismo sitio donde se dice encontró a la niña.
1: Ay, qué terrible. Doctor, ¿hay testimonios de que las muñecas se muevan o estén haciendo algún tipo de ruido, sonido?
2: Mira, fíjate que yo he tenido la oportunidad de ir y yo no he sentido nada, pero sí tengo conocidos, también amigos suscriptores que comentan que sí han logrado ver, aunque sea de reojo, alguna muñeca que mueve tanto la cabeza o algún ojo, o que incluso llegan a moverse para voltear a estas personas. Y recordemos que anteriormente hacían tours nocturnos, por lo que tengo entendido se cancelaron porque sí sucedían bastante sucesos paranormales en estos tours. Y actualmente, por lo que tengo entendido, hasta donde me quedé, están pues en pausa, ¿no?
1: Es que sí está muy tétrico. La gente que tiene ahorita la oportunidad de ver lo que se está mostrando en pantalla, imagínense a Anabel multiplicado por mil. así lo veo yo, Toño. Y me imagino que también ha de haber algún video, alguna grabación de estas muñecas, ¿no? Haciendo sonidos o moviéndose.
2: Sí, Y bastantes, hay bastantes en YouTube y pues ya tienen muchísimos, muchísimos años. Algunos obviamente son como montados, pero otros la verdad es que sí se ven dudosos. Así que por ahí estaría bueno algún día, si se da la oportunidad, analizar algunos videos en el tema, como que es más de radio, lo veo un poquito complicado, pero si no, los amigos que nos están escuchando lo podrían hacer y comentarnos qué opinan.
1: Y comentaste algo importante, doctor Escalofrío. Mencionas que dices, yo fui a este lugar, y ahorita te voy a hacer preguntas de lo que tú viviste personalmente, porque también mencionaste el de que hay cosas que parecen ser montadas, y lo importante es el ir personalmente a los lugares, tener la experiencia y que nadie te cuente, porque tú a ti no te vas a mentir. Entonces, esa es la única manera que te puedes quitar la duda de si algo es o no es, estando ahí. Dicho esto, quería preguntarte, ¿tú qué sientes? ¿Se siente que el lugar está cargado de energía?
2: Mira, yo podría decir que está cargado de energía, sin embargo, no soy una persona muy ligada al tema, pues, como los psíquicos, por así decirlo, pero sí se siente como que esa impresión de ver a las muñecas, y pareciera, y hay una sensación de que te están mirando, y como te digo, si caminas por el sitio, tú sientes que las miradas te van siguiendo por todos lados. Entonces, es bien interesante, y aquí es donde quiero abordar un poquito más. No sé si ustedes conozcan el fenómeno de por qué le tememos a los muñecos, por qué le tememos a estas muñecas inanimadas que parecieran ser humanos, pero que algo en nuestro cerebro nos dice, ¿sabes qué? Algo está mal.
1: ¿Por qué? Eso es interesante.
2: Bueno, esta teoría se llama el fenómeno del valle inquietante. Esto nos habla básicamente de que hay un instinto en el ser humano que al ver sujetos humanoides o antropomórficos, quiere decir que se asemejan a una figura humana, detectan que algo está mal. De hecho, por ahí hay unos cortos de Pixar en sus inicios que generaron terror y tuvieron que ser sacados de verdad de los trailers de las películas cuando se iba a estrenar Toy Story, sobre todo. Y también algunos robots que pretenden ser humanos, sobre todo los que ya están funcionando con IA, es un fenómeno que se llama el valle inquietante. Esto básicamente nos presenta, por ejemplo, robots que se van haciendo más humanoides. Podríamos empezar, no sé, con una licuadora, ¿no? ¿Cuál es la semejanza con un humano? Ninguna, ¿no? Y posteriormente podría ser un maniquí. Cuando tenemos un maniquí, algunas personas ya empiezan a tener algún problema con este ser humanoide, ¿no? Es antropomórfico y sobre todo pues sabemos que algo no está bien, las facciones no están bien, las proporciones a lo mejor tampoco, pero cuando a eso le agregamos unos ojos, sobre todo algunas caras que no tienen expresión, ahí se dispara este fenómeno que se llama el fenómeno del valle inquietante. También hay otro fenómeno que se llama autonomatonofobia, un poquito complicado, autonomatonofobia. Esto básicamente habla del terror a las esculturas, estatuas, que también tienen una forma antropomórfica. Sin embargo, es un poquito diferente, ¿no? Porque al ver esas siluetas humanas, tenemos ese miedo de que puede impactarnos. Y esto también aplica mucho a los juguetes, porque muchos de ellos tienen estas formas humanas. Y a veces tenemos esa sensación de que en cualquier momento pudieran hacernos un daño. Es una información bien interesante que quería compartirles.
0: Perdón, de hecho Freud también decía, ¿no?, que tenía algo que ser el uncanny, que era como lo extraño.
1: Pero ese teñito lo tenemos que desarrollar después, porque ya viste la hora. Doctor Escalofrío, si nos ayudas con tus redes sociales, ¿cómo podemos llegar a tu material?
2: Okay, muchísimas gracias. Me encuentran en todas las redes como Doctor Escalofrío y en formato podcast me encuentran como Relatos de Ultratumba, Doctor Escalofrío. Hacemos podcast y audiolibros, sobre todo de Lovecraft y Edgar Allan Poe. Entonces, para que vayan a seguirnos, tenemos mucho contenido y ojalá que les guste. Antes que nada, también una disculpa, no sé qué pasó en la transmisión. De hecho, tengo un buen internet, tengo 300 megas, pero como les comentaba, pues probablemente los juguetes nos jugaron una mala broma.
1: Yo voy a que fue Robert. Y eso fue lo que pasó. No se le pidió permiso.
2: Claro, probablemente.
1: Doctor Escalofrío con nosotros esta noche. Gracias. Si gustas esperarnos un poquito después de los créditos, te lo agradecemos.
2: Claro.
1: Ok, Toño, pues ahí está. ¿Cómo ves estas historias?
0: Para no dormir, Vane. Y sobre todo, como te digo, es uno de los miedos que nos dan desde la infancia a veces, el encontrar un muñeco raro. También tiene que ver con los payasos, Vane, me va a dar miedo ese gato. Sobre todo también el miedo de los payasos tiene mucho que ver con eso, de que son figuras un poquito humanoides, pero desproporcionadas. Pero bueno, yo ya me tengo que despedir, señor, señora. Señor, señora, ya es muy tarde. ¿Sabe usted en dónde y con quién están sus hijos? Malas, malas noches.
1: Pues ahí está. Quiero comentar algo. Y esto, ok, esta es mi mochila, la voy a mostrar ahorita aquí. Y ya tengo años con un muñeco que me acompaña a todas partes. Esto es en viajes, todos los días. Yo traigo a mi Pokémon conmigo siempre. O sea, pero es lo que hablábamos hace rato, de que a veces empezamos a aceptarlo, ¿no? Porque forman parte de tu día estos muñecos. Tengo el mío. ¿Tienes el tuyo? Recuerda tomar fotos. ¿Qué pasó del principio? ¿Qué pasó ahorita? Toma fotos a tus muñecos. A lo mejor algo sucedió. Mucha gente para hacer este programa posible. Quiero agradecer a todos. Espero que no se me pase nadie. A nivel nacional, nuestro director operativo Marco Flores, el productor supremo, acaba de cerrar la puerta del inframundo. Estoñito, el mago azul. El sistema sale Espinosa, estratega digital Gris González. Community manager es Bricia Rodríguez Diamantina. En editoriales está Iraí Rasgado. Voces de René Paino. El tema musical, Alada Toñito, Lizeth Rueda. En cabinas, 970 Ciudad Juárez. Pati Verdugo, saludos. 993 Chihuahua, Marilo, Víctor Vázquez. 91.5 Cancún, Mario Lobito, Iván Díaz, el zorro. 103.5, Jimmy Díaz en Ciudad Juárez. El tigre o el Jimmy, el loco Díaz. Vamos a quedarnos con los dos. Y gracias en el chat porque están siempre desde bien temprano aquí con nosotros haciendo esto posible. Estuvimos platicando de muñecos, ¿no? De la isla de las muñecas, no nada más eso, sino de Anabel, de Robert, que por cierto hay que pedir permiso si quieres que te mandemos la imagen. Y al igual que esta isla, o sea, hay lugares que fueron hechos para no ser visitados, como la isla de las muñecas, al punto que ya no dejan que se visite en la noche. Esos lugares son nada más para ser recordados. Hay muchas cosas que suceden. Mucha gente reporta que mueven la cabeza, que voltean, que cambian de lugar en la noche. ¿Te ha sucedido algo así? Queremos saberlo. Queremos que nos cuentes tu historia. Y sobre todo que tomes muchas, muchas fotografías de tus muñecos esta noche. Espero sigas aquí para una emisión más de Mi Mundo Paranormal. Nos vemos la próxima semana.
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1: ¿Alguna vez te has detenido a pensar que no solo el calzado importa, sino también las calcetas que usas? Elegir bien no es un detalle menor. Conocer sus características puede marcar la diferencia para tomar una mejor decisión de compra.
0: Además, ¿quieres saber qué hacer si cancelaste un servicio y te siguen cobrando? Quédate en la Revista del Consumidor Radio.
2: Revista del Consumidor.
0: Caminar, correr o realizar actividad física durante largos periodos puede poner a prueba algo que muchas veces pasamos por alto: las calcetas. Y es que su elección no es un detalle menor. Funcionan como una barrera inteligente entre la piel y el calzado, ya que ayudan a reducir la fricción y a distribuir mejor la presión de zonas clave.
1: Sus materiales y estructura están diseñados para favorecer la transpirabilidad, el ajuste anatómico, la resistencia y la estabilidad, lo que brinda seguridad y una mayor sensación de control durante el movimiento.
0: Se clasifican principalmente por su largo, invisibles, tobilleras, media caña o altas, y por su funcionalidad técnica, como compresión, acolchado para alto impacto o materiales sintéticos que favorecen el control de la humedad. Para el día a día o entrenamientos ligeros, los tines invisibles o al tobillo son una buena opción, ya que son frescos y protegen el talón sin afectar la estética. Si realizas actividades de mayor exigencia, como el senderismo, las calcetas de cuarto de caña ofrecen protección adicional contra rozaduras. Y para deportes de alto impacto o de conjunto, como el básquetbol o el fútbol, las calcetas largas o de media caña brindan mayor estabilidad, soporte muscular y protección.
1: Por eso elegir las calcetas adecuadas hace la diferencia. Para saber cuáles cumplen mejor con lo que prometen, el Laboratorio Nacional de Protección al Consumidor analizó 56 modelos de calcetas deportivas, 34 tines, 10 cortas y 12 largas. Se realizaron pruebas para verificar que la información comercial cumpliera con la normatividad vigente, que la composición coincidiera con lo declarado en el etiquetado, que no presentaran defectos, así como su resistencia al desgaste, peso, elasticidad, dimensiones, variación tras el lavado, suavidad y resistencia al reventamiento.
0: ¿Cuáles fueron los resultados? En el caso de las calcetas tipo Team, las marcas UFC, Wilson, Extreme Force, Under Armour, Adidas y Nike incumplen la norma al no presentar su información comercial completa. Los modelos que calificaron con excelencia al promediar todas las pruebas fueron Champion, Sport Team, Under Armour y Yorkshire Polo Club.
1: En las calcetas tipo cortas, las marcas que no cumplen con la declaración de fibras que indican en su etiqueta son Nike, Puma y Simple Fashion. Los modelos mejor evaluados al promediar todas las pruebas son Shaq, Simply Basic y Wilson.
0: Y en el caso de las calcetas tipo largas, Gap, Everlast y Wilson no son veraces con la composición de fibras. Las que calificaron como excelentes fueron Champion, Hanes y Tessa. Elegir calcetas adecuadas para tu actividad ayuda a cuidar tus pies y mejorar tu desempeño.
1: Por eso te recomendamos adquirirlas en establecimientos formales que garanticen condiciones de higiene. Verificar la talla, ya que en algunos casos no hay cambios. Elegir el material según la actividad y el clima. Seguir las instrucciones de lavado. Lavarlas por separado para evitar que la fricción con otras prendas pueda acelerar el desgaste. Y reemplazarlas cuando presenten deterioro para evitar molestias.
0: No olvides que una vez que tus calcetas hayan llegado al final de su vida útil, debes desecharlas de forma responsable conforme a las disposiciones ambientales de tu localidad.
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1: Imagina que te despediste de ese servicio que ya no usabas: telefonía, televisión o internet. Solicitaste la cancelación y de inmediato los cargos dejaron de aparecer. Así, sin complicaciones. Es común que aún después de cancelar, algunos proveedores continúen haciendo cobros de forma injustificada.
0: Para empezar, ¿sabes cuáles son las principales causas de los cobros persistentes? Pueden ser: no concluir correctamente el proceso de cancelación, No contar con un folio o constancia de cancelación. Desconocimiento de cláusulas sobre plazos mínimos o penalizaciones al cancelar. Errores administrativos del proveedor.
1: Además, cuando un proveedor no puede demostrar lo que anuncia, no es un simple error de comunicación, es publicidad engañosa. Esto genera expectativas irreales sobre los beneficios del producto y vulnera tu derecho a recibir información veraz. No tienes por qué quedarte de brazos cruzados. Si identificas un anuncio con publicidad engañosa, tu denuncia se convierte en una herramienta clave, porque además de expresar la inconformidad, proteges el interés colectivo.
0: Denunciar es la opción para que nadie más sea engañado. Pensemos en un caso hipotético. En enero del 2025, Adriana contrató a Pink Gimnasio con pago domiciliado, pero en julio solicitó la cancelación por cambio de domicilio y el proveedor confirmó el trámite e incluso le proporcionó su folio. En agosto y septiembre se realizaron cargos adicionales injustificados. Sin embargo, la empresa se negó al reembolso, argumentando que se trataba de un error administrativo y le solicitó esperar 3 meses más. Adriana acudió a la Profeco y entregó una copia de su identificación oficial, el contrato, su folio de cancelación, los comprobantes de pago de las mensualidades del gimnasio, así como el estado de cuenta donde se reflejan los cargos posteriores a la cancelación.
1: Se determinó que la cancelación incumplió la Ley Federal de Protección al Consumidor y los cargos fueron indebidos. Como resultado, el proveedor suspendió de manera definitiva cualquier cargo relacionado, reintegró la totalidad de los montos cobrados y otorgó una bonificación adicional del 20%. Al final, Adriana quedó satisfecha con el apoyo que le proporcionó la Profeco, ya que obtuvo una buena resolución a su situación y sabe que sus derechos como persona consumidora serán protegidos.
0: Presta atención. Si ofreces un bien o un servicio, recuerda que las personas consumidoras tienen derecho a solicitar un contrato. Este debe incluir una cláusula de cancelación y es tu responsabilidad respetar cualquier solicitud en los términos y plazos que hayan sido acordados.
1: Además, si te cobran, aunque sea un solo peso de forma injustificada, no solo tienes derecho a recuperarlo. La ley también establece que puedes recibir una compensación adicional conforme a lo dispuesto.
0: Para evitar y/o suspender los cargos indebidos, debes de revisar tu contrato para identificar el proceso de cancelación, los plazos y las condiciones. Solicitar la cancelación al proveedor por distintos medios: teléfono, sucursal, correo electrónico o aplicación. Y no lo olvides, el proveedor debe darte un número de folio o un comprobante que respalde tu solicitud.
1: Pedir al proveedor la devolución de los montos cobrados indebidamente y la suspensión inmediata de los cargos. Conservar la evidencia de tu solicitud de cancelación, como el folio proporcionado por el proveedor, correos electrónicos o capturas de pantalla. Por último, contactar al proveedor y exigir la suspensión inmediata de los cargos.
0: Si el proveedor se niega a cancelar el servicio, te pone condiciones, mantiene los cargos o no te devuelve tu dinero, acércate a la Profeco. Aquí puedes recibir apoyo, orientación, asesoría y también presentar tu queja.
1: Puedes escribir a los correos denunciasprofeco@profeco.gob.mx, denunciapublicitaria@profeco.gob.mx o también al correo asesoria@profeco.gob.mx. No te falta respaldo. La Profeco te defiende.
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1: Esta es una historia de neta, es una historia de vida que nos manda esta señora. Y dice así, le doy lectura tal cual. Buenos días, Pollito y Juan José. Yo quiero platicar mi historia. Estoy muy triste porque mis hijos no me hablan desde hace muchos años. Ellos se molestaron cuando yo me volví a casar con otro hombre y desde ese tiempo se molestaron. Pero para no hacerle el cuento tan largo, el papá de ellos me golpeaba. Sí, me golpeaba mucho y traía a muchas mujeres. Era muy borracho e irresponsable. Pero eso ya se pasó. Le cuento también que yo les llamé para Navidad y Año Nuevo, porque ellos ni una llamada ni nada. Yo estoy muy triste, porque el día 2 de enero fue mi cumpleaños y ninguno me llamó para felicitarme. Me puse muy triste porque yo sufrí mucho con ellos. Yo les di estudios, los cuidé mucho cuando su papá de ellos se fue con otra mujer y yo me quedé sola con ellos. Y pues en mi corazón está muy triste. Yo los amo mucho con toda mi vida. Ellos son mis hijos, pero Dios que los bendiga. Siempre quiero la opinión del público. Muchísimas gracias, Juan José y Pollito. Dios los bendiga a ustedes y feliz Año Nuevo. Bendiciones. Por favor, que sea anónima mi historia.
2: ¡Qué caray!
1: Fíjate nada más.
2: Oye, es que a veces uno piensa como que...
1: ¿Qué hijos tan ingratos, Nicolás?
2: Pues mira, sí, porque uno como hijo no debe juzgar a los padres, las decisiones de los padres. O sea, uno no pidió venir al mundo. Pero tampoco estamos aquí para estar señalando.
1: Pero qué injustos, no es señalar, pero como nos platica la señora, ¿sí? Mi pollis, que tuvo una vida con el papá de estos muchachos, irresponsables, irrespetuosos, después de haber soportado golpes, maltratos, vivir con una pareja borracha, alcohólica, agresiva, ¿sí? Ella lo sacó adelante, y ahora, por el hecho de que ella ya tiene una nueva pareja, donde la tratan bien, donde no la golpean, donde no hay alcohol, donde no hay desprecio, donde no hay insultos, y estos muchachos le dan la espalda. Pero hay un Dios que todo lo ve, Nico.
2: Sí, ¿cómo no?
1: Hay un Dios que todo lo ve, y estos muchachos en algún momento serán juzgados por el Creador y van a recibir su castigo por haberse portado así con su santa y sacrosanta madre, Nicolás.
2: ¿Qué decirle a la mamá? ¿Un consejo? Puede mandarse a WhatsApp 656-857-7950. Igualmente a través de nuestra página de la Z en Facebook, ahí puedes dejar tu comentario. Le damos aquí lectura también para la gente que nos comente en torno a esta historia, el consejo que le puedan brindar a esta señora que manda su historia. Adelante.
3: La radio de la Z, voy a con esta historia, la habían platicado, bro.
2: Sí, porque uno...
1: ¿No? Pues ahí no la tomamos y la publicamos. Ayer la tenía, de ayer la mandó.
2: Que una historia se parezca a otra es diferente.
1: Sí. Y si ya la platicamos, pues dale la opinión, le va a servir.
2: Sí. Adelante. Dice que Juanjo Pollito, yo pasé por una situación similar. También cuando yo me casé, mis hijos fueron injustos. Ellos desde la adolescencia se fueron con su papá. Y desde allá siempre me criticaron toda la familia de él. Ahora que mis hijos han crecido y que a uno de ellos está viviendo la misma historia que yo viví con su padre, ahora es que me entiende.
1: Ahora, si se parece a otra historia, Pollis, no nos hagamos de la vista gorda, Nicolás.
2: Sí, por favor.
1: O sea, hay muchas historias parecidas y que son el mismo problema, porque estoy leyendo comentarios en donde dicen, a mí me pasa lo mismo, yo pasé por algo similar, viví lo mismo. Dice, siempre se tiene que escuchar las dos versiones del problema. Pero nosotros los hijos somos unos malagradecidos, no valoramos a nuestros padres. Usted no se ponga triste, ánimo, échele ganas. Después de ellos van a darse cuenta que madre solo hay una, decía mi abuela, que en paz descanse. Con hijos que uno no tuviera, pagamos todos.
2: Pues sí, ¿verdad? Te escucho.
4: La radio no te la acepta, señora. Mire, usted no es culpable de que sus hijos sean unos malagradecidos con usted. A veces hasta la familia se tiene que podar. Y si ellos, no le agradecen todo lo que usted hizo por ellos, pues ya es problema de ellos. Usted quédese con lo bueno que hizo, disfrute su vida, salga, distráigase, conozca a personas y si se puede, pues tenga, viva feliz con una pareja, ¿verdad? Así que no se desanime, ánimo, y pues a darle puro para adelante, que no queden usted lo malagradecido que son sus hijos.
5: La radio neta es la Z. Buenos y fríos días, Juanjo y Pollito. Pues qué triste su historia, señora, porque los hijos, yo me incluyo, ¿verdad? Todos somos malagradecidos. Ellos no tendrían por qué ser celosos porque usted se juntó con otra persona. Al contrario, si se liberó usted del patán de ese hombre que la golpeaba y que era mujeriego, pues contentos deberían de estar, perdón, de que usted estuviera mejor que con su padre. Pero, en fin, qué tristeza. Déjenlos, al rato se van a arrepentir porque, como decía mi madre, madre solo hay una. Ánimo, señora, busque qué hacer. Qué bueno que usted les marcó para que usted no se quede, con decir, bueno, nunca los busqué. Usted siga los buscando, pero al rato ellos se van a arrepentir. Va a haber ánimo. Le mando un fuerte abrazo.
1: Gracias. Nada más para decirte, mi pollis, ¿sí? Esta historia la mandaron ayer lunes a las 8:39 de la mañana.
2: Sí.
1: Entonces, si se parece a otra, discúlpeme, señor, no voy a poner a revisar las 27 millones de historias que tenemos en el archivo, ¿verdad? Pero esta, aquí está, tú lo estás viendo, Nicolás.
2: Sí.
1: Lunes, ayer, le mandé una manita.
2: Y fíjate, voy a agregar algo. Cuando alguien nos manda una historia, le escribimos ahí. Su historia pasa tal día. Ahí está publicada en la página Z para que vea los comentarios de las personas. Y ahí mismo le enviamos la respuesta de la licenciada.
1: Así es, sencillo. Entonces, no produzcan, sí, chavos.
2: Por favor, hombre.
1: Póngase, dedíquese, haga lo suyo, mijo. Usted nada más escuche.
2: Atiende a tu mamá, gordo.
6: La radio de Neta es la Z. Buenos días, Juanjo Pollis. Una vez escuché una historia que donde la mamá batallaba mucho con su hijo pequeño. Se hizo muy rebelde al grado de que el niño le decía, ya no te quiero, no te quiero. Entonces la mamá le dijo, ¿y quién te dijo que tú me tenías que querer? Yo soy la que te amo, te quiero, te amo. Así es que tú no tienes obligación de quererme. A lo que voy es que la señora, como dice que ella los ama mucho, pues desgraciadamente nosotros tenemos que amarlos. Los hijos son muy malagradecidos, por más que haga uno cosas por ellos. Pero el karma existe. El karma existe y van a tener hijos o tienen hijos que van a crecer y les van a hacer lo mismo hasta peor. Así es que se cuiden porque el karma me ha perseguido a mí en algunas ocasiones y a todos nos va a seguir por igual. Saludos.
2: Fíjate que sí es cierto, ¿eh? Sí, me estoy acordando de una persona que un homofóbico. Entonces que no puede ver a alguien que
1: tiene preferencias sexuales.
2: Sí, sí. No le gustaban los homosexuales. Y vámonos, que va teniendo un hijo que salió con sus gustos, sus preferencias, ¿verdad?
1: Cada quien.
2: Y ahora sí, como era, cuando te pasa es cuando dices tú, ah, caray, entonces empiezas a entender el problema. O no lo ves como problema, lo entiendes así como que es mi hijo, es un ser humano que merece todo mi amor y todo mi cariño.
1: A tu hijo tus hijos, sí, los vas a querer de la misma manera. Hay casos que no, ¿verdad? Hay casos que se tienen sus preferencias, aquí lo hemos escuchado. Pero en esta ocasión, mi pollo, son los hijos en contra de la mamá, que a pesar de ver de que vivía un infierno con su padre, y ahora hasta se
2: perdieron la empatía con ella.
1: Pues sí, en fin.
7: No llegas, mi pollo, Juanjo. La radio neta la Zeta. Mira, pollo, Juanjo, ¿sabes qué es lo que pasa, mi pollo? Que los hijos agarran los problemas de los papás y no debe ser así, canijos. algo en mi familia pasa lo similar. Mis papás se separaron y cada quien agarró diferentes caminos. Y se dice, no somos buenos para jugar a los papás, si no es ser así. Los problemas fueron de ellos, pues, Juanjo, no nuestros. Y yo en lo personal soy neutral, me llevo bien con mi papá y me llevo con mi mamá bien también, pero mis hermanos se llaman con mi papá, ¿sí me entiendes? Son problemas de ellos. Claro, uno entiende los problemas, tampoco se aplauden los problemas que tuvieron, va, pero tampoco hay que juzgarlos, solamente ellos saben lo que pasó.
8: La Radio Neta Receta, buenos días. Señora, mándelos al chorizo, así al chorizo a todos, órale, hijos de su madre. Píntenle. Sea feliz, diviértase mucho. Ya viva lo que le queda, lo mucho, lo poco de vida. Vívalo al 100. Pórtese bien. Además, pórtese mal. Juanjo, dale boletos para que vaya a ver un evento o algo, por favor. Ahí te encargo.
2: Ahí está.
9: La Radio de Neta es la Z. Para comentar sobre la señora, a ver si alcanzo, Pollito y José.
2: Sí.
9: Nada más quiérase usted, señora. Si sus hijos la quieren o no la quieren, es su problema de ellos. Usted, ámese a usted misma y lo que haya pasado, si usted se consiguió otra pareja, es su vida. Tiene derecho a vivir y lo importante de este mundo es amarse a sí mismo. Amor propio, señora. El problema de sus hijos es de ellos. Si la quieren o no la quieren, allá ellos, ya lo pagarán. Órale, pues, la Radio Neta la Z.
2: Ahí está. Esa historia se la compartiremos a la licenciada para que también, ¿verdad?, le pueda brindar un consejo a esta señora que está sufriendo. Yo creo que para una madre que tu hijo te
1: desprecie.
2: Sí.
1: Bueno, pues ahí está. Y efectivamente, esta señora necesita terapia y la Z

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0: tonto, fíjate, era tan tonto este ladrón,
1: sí,
0: que cuando iba a robar a las tiendas a llevar a los maniquís, para no dejar testigos, güey.

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1: Qué rico, mi amor.

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2: Oye, yo tenía un vecino que tenía un carro tan feo, güey.
3: ¿El carro?
2: Estaba tan feo, tan viejo el carro, pero tan viejo que cuando el conductor sacaba la mano para dar la vuelta, la gente le daba limosna, güey. Venga, pobre hombre.

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0: 4 para las 4.

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0: pasar. Oye, Pollis, fíjate que una vez la Llorona se enfermó.
1: Ah, caray. Sí. La Llorona se enfermó.
0: Sí, sí, la Llorona. La Llorona, la que todos conocemos, la Llorona. La
2: ay,
0: que...
2: mis hijos.
0: Pues se enfermó, ¿no? Pues fue a buscar a su hermana a la casa. Ya tocó la puerta. ¿Qué onda, carnal? La pásale. Se ando bien mala. ¿De qué? No, pues del estómago. Pues necesito que me tires un paro. ¿A qué? Pues pasa que salgas en la noche a llorar. ¿Sí? Pues sí, nomás ahora, hombre. Ando bien mala, así me siento. Me siento bien jodidota. Ándale, pues, ándale. Llegó la noche. Como a las 12 de la noche ya se escucha la penumbra de la noche, se empezó a escuchar los lloridos de la Llorona, mi Pollis.

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Por darle a mi alma esa felicidad que jamás había sentido. Tu presencia ha motivado lo más profundo de mis entrañas, hasta hacer temblar mis labios en la espera de tus besos, hasta hacer brotar mi llanto al decir mis

Nuestro amor ha sido tan maravilloso que es difícil aceptar que existe el sufrimiento. Pero para amar hay que sufrir también. Y hay que aprender a llorar como tú y yo lo hicimos en un tiempo.

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No, no me digas nada. Y levanta la mirada. No soporto verte triste. Esté tranquila, puedes irte. Y que Dios esté contigo a donde quiera que vayas.

más difícil alejarme de ti. 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

0: ¡Comenzamos! Muy buenos días, gente bonita. Son las 6 de la mañana, 10 minutos aquí en la Z103.5, la radio neta. Como ya se fijaron, es el martes de 2x1, 2x1. Así de que de aquí hasta la 1 de la tarde vamos escuchando pues éxitos de neta, bonitos todos ellos. Y ya se la saben, dos éxitos de neta de su artista favorito aquí en la radio de neta. Vamos a comenzar como siempre en esta mañanita, pues saludándolos con mucho gusto. Una mañana que está fresquecita, no sé si ya se fijaron, está haciendo un vientecito fresco. Ahorita lo voy a tener por aquí el reporte completo del clima. ¿Qué viene? ¿Qué sigue? ¿Cómo estará el fin de semana? Ya estamos martes. Ya la semana se me está haciendo como que está como que muy, muy larga, no sé. Oye, no sé si les ha tocado así como que queremos que ya sea viernes. Pues cálmenla, pues apenas estamos a martes. Bueno, les decía que vienen eventos importantes. Hay que estar abusadillos porque vamos a tener muchísimos. Fíjate, estaba viendo por acá, le voy a hacer una enumeración de lo que viene para el fin de semana. 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Va a estar padre, aquí nada más. Para el día, lo que es el día 9, viene pues el evento de Napoleón Mocedades. El día, ya la próxima semana, para el 16 de mayo, viene la presentación de Lorenzo de Monteclaro y Chayito Valdés, hija. Fíjate nada más. Para celebrar a las mamás. Ya si ustedes quieren llevar a la jefita el sábado 9 de mayo, ahí le cantan las mañanitas en Eneri Santos, ahí está, pues la Napoleón y Mocedades, para que disfruten de todo lo que va a estar por allá. Ya para el próximo fin de semana, lo que es el día 16, la presentación de Lorenzo Monteclaro y Chayito Valdés, hija. Y pues ahí en adelante vienen más eventos y les voy a estar platicando de cada uno de ellos aquí. Viene Carlos Rivera el próximo 22 de mayo en el Estadio Carta Blanca. Carlos Rivera, qué barbaridad, imagínense nada más. Y para la gente que le gusta, pues el otro tipo de música, Calle 24, estará el viernes 22 de mayo. Viene también la presentación de Panteón Rococó el sábado 23 de mayo. Fíjense nada más todo lo que estamos hablando. Luego después ya para el día 30 de mayo viene Luis R. Conríquez. Así de que por eventos no paramos. Con promociones de neta, todos con la marca de la Z, ya se la saben. Siempre, como dijo la vecina, siempre en los mejores eventos. Bueno, me presento, mi nombre es Nicolás Díaz Moreno, el pollito. Soy contigo hasta la 1 de la tarde en este día, martes 5 de mayo. Ya regresan a clase, chamacos. Hoy no hay oficinas de gobierno acá, según me estaban platicando. Sí les van a dar el 5 de mayo a ellos. Bueno. Comenzamos con la bonita y gustada reflexión. Esta reflexión que vamos a escuchar es la mamá más mala del mundo. Estamos en este mes ya previos al Día de la Madre y estamos aquí disfrutando de estas reflexiones que están con ese mensaje. Son palabras que alimentan el alma, que alimentan el espíritu, que buscan pues que hagamos y seamos mejores personas. Comenzamos.
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2: Yo tuve la mamá más mala del mundo. Mientras otros niños no tenían que desayunar, yo tenía que comer cereal, huevos y pan tostado. Cuando los demás tomaban refrescos y dulces para el almuerzo, yo tenía que comer un sándwich y un licuado. Mi madre siempre insistía en saber en dónde estábamos. También tenía que saber quiénes eran nuestros amigos y lo que estábamos haciendo. Insistía en que, si decíamos que íbamos a tardar una hora, solamente nos tardáramos una hora. Me da vergüenza admitirlo, pero Hasta tuvo el descaro de romper las leyes contra el trabajo de menores. Hizo que laváramos trastos, tendiéramos camas, que aprendiéramos a cocinar, a planchar y muchas cosas igualmente crueles. Hasta creo que se quedaba despierta en la noche pensando en las cosas que podría obligarnos a hacer. Siempre insistía en que dijéramos la verdad. Y cuando llegamos a la adolescencia, nuestra vida se volvió aún más miserable. Nadie podía tocar el claxon para que saliéramos corriendo. Nos avergonzaba hasta el extremo, obligando a nuestros amigos a llegar a la puerta para preguntar por nosotros. Mi madre fue un completo fracaso. Ninguno de nosotros ha sido arrestado. Cada uno de mis hermanos ha servido en una misión, y también a nuestro país. ¿Y a quién debemos culpar? Tienes razón, a nuestra madre. Vean de todo lo que nos hemos perdido. Nunca hemos podido participar en una manifestación, en actos violentos y miles de cosas más que hicieron nuestros amigos. Ello nos hizo convertirnos en adultos educados y honestos, trabajadores, responsables. ¿Y saben algo? Tomando esa referencia, yo estoy tratando de educar a mis hijos de la misma manera. Y le doy gracias a Dios por haberme dado la mamá más mala del mundo.

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1: Muy buenos días, gente bonita. Son las 6 de la mañana, ya 24 minutos aquí en la Z103.5, la radio de Neta. Una mañana que está fresquecita, ¿eh? Realmente así se siente. Si usted no ha salido a la calle todavía, está en casita, bueno, regresan a las clases. Tenemos una temperatura de 17 grados centígrados, es lo que está marcando por acá el termómetro. Estamos en los 63 en escala Fahrenheit. Viento que tiene velocidad de 14 kilómetros por hora, es lo que nos indica por acá. Lo que marca la velocidad del viento. ¿Qué nos espera para hoy? Que estamos ya martes 5 de mayo de este año 2026. Bueno, hoy tendremos un cielo pues prácticamente nubladón. Y habrá viento que estará soplando este viento con velocidad de 30 a 50 kilómetros por hora. Incluso habrá ráfagas ocasionales superiores a los 65 kilómetros por hora. Pero en promedio la velocidad se mantendrá entre los 35 kilómetros. O sea, va a estar haciendo viento para que lo sepa de una vez. Por la noche y para amanecer ya mañana miércoles, la temperatura desciende a los 14 grados centígrados. Continuará el viento por el día, por la noche y por la madrugada, ¿sale? La salida del sol se dio a las 6:16 minutos. La puesta será a las 7:48 minutos. Ya mañana las cosas cambian. Mañana tendremos una temperatura máxima de 27 grados centígrados. Mañana el viento ya más tranquilo con velocidad de 24 kilómetros por hora. Mañana tendremos despejado y así estará el día jueves, mayormente soleado, la máxima llegando a los 27. Y el viernes sube la temperatura a los 32 grados centígrados. El viernes estará soleado. Y se preguntará usted, ¿cómo estará el sábado? Tengo evento el sábado. El sábado va a hacer calor. Híjole, llegaron así esos días bonitos. Comienza el viernes, repito, el viernes la máxima 32. El sábado la máxima llega a 35 grados centígrados y vientos tranquilos de 17 kilómetros por hora. Si usted está pensando en la fiesta, en la carne asada, la reunión, la fiesta en el jardín, tienen evento al aire libre, va a estar muy chido. El sabadito va a hacer calor. Y el domingo la máxima llega a 33 centígrados, mayormente soleado. Eso será para el domingo. El domingo va a estar muy agradable también, entonces para que lo sepan. Nada más hoy va a estar así como que el día feyón por el viento que va a estar haciendo, pero ya las cosas estarán cambiando en lo que ya viene después del jueves, viernes, sábado, así se va a ir poniendo chido, ¿sale? Este es el reporte del clima aquí en la Z, han quedado ustedes informados.
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2: A ver, ¿qué me dice mi horóscopo?
1: A ver, ¿qué dice el horóscopo? Son las 6:27 minutos. Comenzamos con el signo de Aries. Ya lo están esperando. Bueno, Aries, es mejor que retires tu oferta o no en una negociación. Va a ser de provecho para ti, pues hará que quienes convocan se piensen mejor los términos que te están ofreciendo. Tienes que valorar tu talento y lo que puedes brindar. Lo que te prometen está muy por debajo de lo que vales con la experiencia que tienes. Además, no caigas en las trampas de quien quiere hacerte ceder a partir de la culpa. Número de la suerte, 12. Color que te sienta de maravilla es el negro. Mejor pareja es una persona del signo de Acuario. Ahora con el signo de Tauro. Amigos de Tauro, cada vez que renuncias a un compromiso, renuncias a ingresos. No relajes tus deberes en el trabajo, pues con ello solo consigues hacerte pues una persona que puede pasarse por alto y de la que se pueden prescindir. Es una mala estrategia para avanzar en tu carrera profesional. No te dejes llevar por la apatía, mi querido Tauro. Además, no dejes que ese fuego se apague. Esa amistad merece permanecer viva. Número de la suerte, 16. Colores, el rosa mexicano. Mejor pareja es una persona de Virgo. Vamos con el signo de Géminis. Son las 6:28. Géminis. Tienes una imagen equivocada del miembro más destacado de tu equipo. No debes confundir o qué haces tú mismo de lo que hacen otros.

0: A veces la admiración o el afecto nos ciega y nos hacen ceder privilegios que no deberíamos otorgar. Cada una de las personas a tu cargo merece el mismo trato. Cada vez que te digan que no puedes hacerlo, es una invitación para que lo hagas. Número de la suerte 15, colores en naranja, mejor pareja. Es una persona de Aries, ahora con el signo de Cáncer. Amigos de Cáncer, nada se puede garantizar al 100%, nunca. Esa pérdida que podrías sufrir hoy no debe ser razón para que te llames a la derrota. Las subidas y las bajadas son parte de todo proceso productivo. Acepta lo que ha pasado, aprende de ello, de los posibles errores y toma las medidas necesarias. Mi querido Cáncer, también, no importa lo que ganes con este encargo, por poco que sea, dale tu toque de excelencia. Número de la suerte 24, colores el rojas, rojo pasión. Mejor pareja es una persona de Escorpión. Para Leo, son las 6:29, mis amigos de Leo. Es mejor enfrentar un problema que ocultarlo, sobre todo cuando se trata de dinero y de trabajo. Esos pequeños deslices crecen cuando se les deja debajo de la alfombra y lo hacen en una forma de pérdidas y obstáculos. No pierdas tu prestigio por una nada. Ten el coraje de reconocer tus errores que nunca te han fallado. La vida no debe decidirse lanzando una moneda al aire, sino meditando fuera de cualquier presión cada una de las decisiones que vas a tomar. Número de la suerte 48, color que le va chido es el amarillo canario. Mejor pareja es una persona de Acuario. Ah, mira, salió un adverso sin esfuerzo. Y eso, que todavía no almuerzo. Para Virgo. Mi querido Virgo, este periodo de sinsabores está por llegar hoy a su fin. Este es el momento en el que debes ver una vuelta de esas circunstancias que tanto daño le han hecho a tu autoestima y a tu economía. Vas a poder levantar la cabeza y mirar con esperanza y expectativas el fruto de lo que ya has logrado. Y también hay expectativas que te traen un mejor futuro. Lo mejor ahora sí está por llegar, dice por acá tu horóscopo. Mi querido Virgo, su número de la suerte es el 26, color es el verde. Verde, así como el de las ranitas, así mero. Mejor pareja es una persona del signo de Géminis. Vamos con Libra. Amigos de Libra, bueno, tu orgullo te mueve a alejarte de esa persona que te interesa, pues no es todo lo justa que debería ser contigo. Sin embargo, la atracción que te impele hacia ella es muy fuerte. ¿Qué debes hacer? No hay el menor indicio de duda, pues debes alejarte de manera definitiva. Debe imperar el amor por ti mismo antes que nada. Ok, para nuestros amigos de Libra, su número de la suerte es el 05, color es el blanco, mejor pareja es una persona de Cáncer. Ahora con Escorpión, y como lo hemos ensayado durante muchos años, Escorpión,
1: nuestro signo, pollis.
0: Escorpión, ahí le va. Tienes que asumir todas las responsabilidades y todos los riesgos, pero estás rodeado de un gran equipo de gente. Es hora de compartir beneficios y compromisos. Tu espalda no puede con la carga de que tú mismo le has impuesto. Y por más entusiasmo que haya puesto y pongas en las tareas, aprende a compartir el trabajo. Eres muy respetuoso de la autoridad de Escorpión, pero antes de seguir una orden o una regla, debes reconocer si hay alguna lógica en ella. Número de la suerte es el 11, color es el azul cielo. Mejor pareja es una persona del signo de Capricornio. Para Sagitario, faltan 28 para que marquen ya las 7, mis amigos de Sagitario. Tu imagen dice más que mil palabras acerca de ti. Este es un buen día para que revises las maneras en que te presentas ante el mundo y evalúes si es la más afectiva de todas. Pregunta a tus socios y compañeros si mide el efecto que tienes en los demás. Haz cambios pertinentes hasta que consigas el efecto que realmente deseas y sobre todo despertar la confianza. Número de la suerte para ustedes es el 11, color es el azul rey. Mejor pareja es una persona del signo de Libra. Capricornio, amigos de Capricornio, este es un buen día para dejarse de lamentaciones acerca de tu propio cuidado. Hay muchos factores que te rodean y que influyen en tu bienestar. ¿Cambiarías algo de tu pasado? Es la pregunta. Desde luego que no. Te ha hecho una persona que eres hasta hoy. De manera que ve hacia adelante y siempre con una gran actitud. Número de la suerte 38, colores el terracota, que ricote. Y mejor pareja es una persona del signo de Leo. Ahora Acuario, amigos de Acuario, este es un día y en este día vas a llegar a la culminación de toda una serie de esfuerzos a un logro que es mérito tuyo y de nadie más. Debes felicitarte por ello y tomarlo como una muestra de las cosas que tu talento y tu esfuerzo son capaces de lograr. Sin embargo, no celebres todavía. Mañana será tiempo de volver a comenzar en otra nueva etapa. Número de la suerte 16. Color que le va muy bien es el azul mezclilla. Mejor pareja es una persona del signo de Libra. Ahora con Piscis, estamos terminando ya con este signo. Amigos de Piscis, tu equipo es un conjunto de talentos que necesita de una mejor guía, esa que solo tú puedes brindar. Es hora de ejercer ese poder, pues nadie más dentro de tu equipo va a asumir esa responsabilidad. Un buen líder no es fácil de encontrar y tú eres, como diferencia, el mejor para tu equipo. Más que un buen perdedor, debes aprender a ser un buen ganador. Número de la suerte 37, color que les va muy bien es el morado. Mejor pareja para ustedes es una persona de Escorpión. Estos fueron los horóscopos en la Z.

Es el tema por ella, ahora que ya viene el Mundial, aquí con Belinda y Ángeles Azules. Vamos a la pausa, 23 para que marquen las 7. Ya viene el resumen de Noticetas en la Z.

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0: Llega el niño a la casa y dice, mamá, en la escuela me dicen despistado. Dice, niño, esta no es tu casa, vámonos. Fuera de aquí.
1: Cosa rea.
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Son las 6:42. 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

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Son las 6:48.

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1: Cuando falta 9 para que marquen las 7 de la mañana, la información que informa: casi 150 personas atrapadas en un crucero frente a Cabo Verde por un presunto foco de antivirus. Al momento, la tripulación tiene prohibido atracar tras la muerte de 3 personas dentro del MV Hondiu. Hay 149 personas de 23 nacionalidades. En otra información, Estados Unidos dice que embarcaciones de 87 países están afectadas por el bloqueo iraní de Hormuz. El comandante Brad Cooper dijo que el ejército se ha puesto en contacto con docenas de barcos y empresas navieras para formular pues una estrategia, ¿verdad?, para que ver cómo fluye el tráfico ahí a través del estrecho. También 2 muertos y 3 heridos al estrellarse una avioneta contra un edificio en Brasil. El Cuerpo de Bomberos Militares del Estado confirmó que las 2 personas fallecidas eran el piloto y un copiloto de la aeronave. Más de 260 periodistas acuden a las redacciones colombianas con testimonios de acoso sexual. También en otra información que se maneja, pues ya en el mundo y a nivel nacional. ¿Qué pasa en el país? La hermana de Insunza avaló elección de Rocha. Aida Insunza, magistrada del Tribunal Electoral de Sinaloa, elaboró el dictamen que validó la elección 2021, en la que resultó ganador Rocha Moya. Que por cierto, pues se habla, ¿verdad?, de cómo se están moviendo la situación. A Rocha le dan protección y a la gobernadora María Eugenia Campos citatorios. La Fiscalía General de la República no ha llamado a comparecer al gobernador con licencia de Sinaloa. Sin embargo, pues así es como se maneja la información. La Fiscalía General de la República no ha llamado a comparecer al gobernador de Sinaloa, que ya tiene licencia, Rubén Rocha, y a 9 de sus colaboradores señalados por Estados Unidos de colaborar con el narcotráfico. Pero el gobierno de Chihuahua, que encabeza la panista María Eugenia Campos, ya le pidió que comparezcan 50 funcionarios policiales que participaron en el operativo de la Sierra Tarahumara y donde estuvieron involucrados agentes de la CIA. Así lo consigna también el Heraldo en su primera plana. Fiscalía General de la República llama a declarar a 50 agentes de la Agencia Estatal de Investigación. Advierte que aplicará todo el peso de la ley contra quien resulte responsable por la presencia de funcionarios estadounidenses. Es con lo que se manejó ayer desde el día en la tarde. Todos los involucrados en polémico operativo están citados. También a nivel nacional, ¿qué está pasando? Bueno, tras salida de Rocha, blindan a la gobernadora interina de Sinaloa. El gabinete de seguridad respalda a la gobernadora interina y afirma que se reforzarán las acciones para contener a grupos delictivos. Se hará un seguimiento diario, así lo dijo García Harfuch. Se maneja en la primera pues plana, ¿verdad?, de lo que está pasando ya a nivel nacional. Y también, en torno a esto, apura Estados Unidos extradición a México, y pues México no tiene prisa para la presidencia de la República, ni siquiera la solicitó para entregar a Rubén Rocha Moya y a 9 de sus colaboradores. Es urgente. Ayer lo dijo la presidenta, ¿verdad? Dijo, nada, muy urgente, pues, ¿cuál es la urgencia, verdad? Es lo que se manejó ayer durante el día. Falla la alerta sísmica, estaba en mantenimiento. Ayer tembló a las 9:19 horas en la Ciudad de México. Solo funcionó la alerta de los altavoces. Que por cierto, déjame les comento que el día de mañana es cuando se va a hacer un simulacro. Mañana 6 de mayo a las 11 de la mañana va a ser como a nivel nacional, para que estén pendientes. La intención es que se dé una alerta en todos los teléfonos celulares de todo el país. Y si usted le llega la alerta a las 11 de la mañana, pues se trata de eso, que es como que a ver cómo funciona pues esa alerta, para que sepamos como que qué hacer, a dónde correr y demás. Hay que estar alerta mañana si a todos nos llega a las 11 de la mañana ese aviso, pues para que sepamos de dónde proviene. En el estado, ¿qué está pasando? Bueno, a nivel estatal, pues como les platicaba hace un momento, lo que se menciona de que se le cita a estos 50 agentes. Recados a la sierra, nostalgia y practicidad de antaño. Antes del celular, las noticias del carácter familiar eran enviadas por la potencia radiofónica hacia las zonas rurales del estado, y ahora pues ya todo se ha simplificado con el celular. También en el estado marcha en defensa de la soberanía. La movilización es en el contexto de la controversia que ha surgido por la presencia de agentes norteamericanos en acciones de seguridad en Chihuahua. Será esta marcha en defensa de la soberanía. Permanece estado fuera del top 10 de homicidios de policía desde el 2024. Esto es lo que revela una información de la organización Causa en Común. En El Paso, fíjate nada más. Disparado decomiso de cocaína en El Paso, lo maneja el diario en su primera plana. Cae 1.6 toneladas en 6 meses. Volumen supera lo asegurado por CBP en todo el año fiscal 2025. También, pues lo maneja en su primera plana el diario de El Paso. Cae a nivel histórico la popularidad de Donald Trump. Se desploman cifras en casi todo, excepto en manejo de fronteras. Es lo que revela la encuesta de Washington Post. También, el estado de Chihuahua de los más afectados por la tensión entre Estados Unidos y México, advierte experto que de no atender las exigencias contra la violencia, Trump podría aplicar castigos comerciales y el más afectado sería pues esta frontera, desafortunadamente. También se maneja que niegan a El Chapo regresar al país. Envió 3 nuevas cartas al juez federal de Brooklyn que lo condenó a cadena perpetua, pero dijeron que no, pues no hay tal cosa, no se otorga pues como que lo que él solicita, ¿verdad? Que lo traigan a México. Y bueno, ¿qué está pasando en el ambiente de los deportes? Pues ayer se dio a conocer el fallecimiento de Eduardo Lamazón. Hasta el momento no se ha dado a conocer oficialmente las causas del fallecimiento. Este personaje que sea Lama, y punto para... Desafortunadamente falleció el señor Eduardo Lamazón, comentarista de boxeo. Falleció ayer lunes a los 70 años de edad. Su salud se fue deteriorando en los últimos años y hasta el momento no se ha dado a conocer oficialmente las causas de su fallecimiento. Lamita, quien era reconocido actualmente con este mote por su paso de la televisión como analista de boxeo, al dar su tarjeta tipo juez round por round, estaba alejado de los reflectores desde hace un tiempo. La salud del Amazón, quien en varias ocasiones fue columnista invitado de La Cancha, se fue deteriorando en los últimos años, algo que hizo que abandonara las transmisiones de TV Azteca. El argentino llegó a México, pues invitado por José Sulaimán, quien era presidente del Consejo Mundial de Boxeo a finales de los 70. En paz descanse, Eduardo Lamazón llegó de Argentina para estar junto a mi papá por 24 años como secretario ejecutivo de WBC y fue parte de nuestra familia. Así lo apuntó Mauricio Sulaimán. Descanse en paz el señor, que tuvimos el gusto de conocerlo. Y también en deportes, presenta Pumas queja formal por alineamiento indebido o indebida. Así, el club Universidad Nacional ya presentó una queja formal por la presunta alineación indebida cometida por América en la ida de los cuartos. ¿Y qué está pasando en el mundo de la farándula? Pues lo que está acaparando las primeras planas es pues cómo se vio Beyoncé, en que se le consideró la mejor vestida de Met Gala 2026. La cantante y anfitriona apostó por un diseño dramático con plumas y detalles escultóricos alineados con el tema "La moda es arte". Estaba viendo los videos, pues desde anoche está en todos lados esta información de Beyoncé, la mejor vestida del Met Gala. Y también en otra información que tiene que ver con espectáculos, la secuela del Diablo Viste de Prada lidera la taquilla con $77 millones. Fue el mayor fin de semana de estreno con una comedia tradicional en los 11 años. Un analista calificó el debut como sensacional. Es lo que se da a conocer esta mañana en espectáculos. Vamos a ir a la pausita, regreso inmediatamente con el tema de Juan Gabriel. Son las 7 de la mañana puntualmente aquí en la Z, y también con la pregunta esta mañana, y ya después en la siguiente hora tendremos aquí, por cierto, antes de que se me pase, tendremos por aquí la promoción para los niños, para que estén pendientes en Z Kids, porque tengo promoción para la rodadora, así de que hay que estar pendiente para ese espacio. Sale, son las 7 puntualmente aquí en la Z, regresamos.
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1: Siete de la mañana con 3 minutos aquí en la Z103.5. Vámonos con el tema de Juan Gabriel. Fíjate que este álbum está muy padre. Es un álbum que salió en el año 1999. Es el álbum Todo Está Bien, que engloba en él pues la música tropical, el pop y también el regional mexicano. Y de ahí se desprendió esto que fue su primer sencillo, pues, Dame Tu Mano. Está muy padre la canción, rítmica, sabrosona, y la letra, no se diga. Es el Divo de Juárez, en la Z. Dame Tu Mano.

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10: Siete de la mañana, 12 minutos en la Z.

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4: Siete de la mañana, 19 minutos aquí en la Z. Ya viene el espacio para la pregunta. Vamos con temas de mamá, ¿eh?

La pregunta esta mañana, oye, de la comida que prepara tu mamá, ¿cuál es el platillo que más te gusta? A ver, déjense caer, a ver, la jefita, ¿cuál es la comida que les prepara que más les gusta? Con eso vamos a regresar aquí en la Z. Son las 7:22 minutos. Muy buenos días, 7:22.

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1: Vámonos con la pregunta que ya está publicada en nuestra página de la Z en Facebook. La pregunta es, oye, a lo mejor, pues, quien tiene a su jefita, porque es que rico, ¿verdad? Todavía le cocina. Pero, pues, a lo mejor ya hay jefitas que se nos fueron. Y la pregunta es, oye, de la comida que prepara tu mamá, ¿cuál es el platillo que más te gusta? ¿O el que preparaba? A ver, déjense caer con sus respuestas. Aquí lo vamos escuchando. ¿Cuál es el platillo que más te gustaba de los que preparaba mamá? ¿O de los que todavía les cocina?

0: Me comentan por acá, ya tengo por aquí algunas respuestas que la gente nos ha escrito, muchas gracias. Dice, mi mamá todo lo hacía muy rico, en paz descanse, ella hacía tortillas de harina y a diario, y hacía una salsita. Dice, lo único, me enseñó muchísimas cosas. Mi mamá dice por acá, mi mamá le queda todo bien sabroso, las tortillas de harina que están de rechupete. El platillo que más me gusta son las empanaditas de atún con elotito doraditas en aceite y su respectivo arrocito. Ah, mira qué rico. El asado de puerco le queda muy rico a mi mamá. Dice Elizabeth, el menudo, los tamales, su especialidad, las tortillas de harina. ¿Cómo se extraña ese sazón tan único de ella? Pues sí, oye, imagínense nada más de qué estamos hablando. Mándase a WhatsApp 656-857-7950. Vamos a platicar de qué es lo que más, de lo que prepara mamá, cuál es el platillo que más te gusta.
1: La radio de Neta es la Z. Buenos días, pollito, buenos días.
0: Buenos días.
1: Feliz martes. La comida que me gustaba mucho de mi mamá, que en paz descanse. Uy, ella hacía un pollito en salsa de elote, con granitos de elote y tortillas de harina. ¡Oh, hombre, una chulada! Y se extraña bastante, igual que a mi mami. Saludos, pollito, buen día.
0: Igualmente, muchas gracias. Le escucho desde la radio en la Z, dice Jesús. El chilito colorado con tortilla de harina. Fíjese nada más, hombre, de lo que estamos hablando. Qué bonito.
2: La Z, Pito, la radio en la Z, buenos días. ¿Sabes? Pues más bien mi mamá abuela, ella es la que me daba tortillas de harina con frijolitos. Ay, qué rico, los huevos estrellados en la mañana. Ay, ay, ay. Lástima que se nos fue mi abuela, pero ella era mi abuela madre.
3: La radio neta la Z. No, la comida más rica eran los tamales, nomás que ya está muy grande mi madre, ya tiene 85 años. Pero los tamales, todo le queda muy bueno, bien rico, bien sazonado. Pero los tamales, sí, híjole, no, nunca he probado otros iguales. Y pues ya está muy grande como para que se ponga todavía a hacer. Gracias a Dios que tal la tenemos con nosotros, doña Eva Barrón. Te amo, madre.
4: Muy buenos días, pollito. La radio de Neta es la Z. Mi mamá hacía un pollito en jugo de naranja con rajitas de jalapeño, que no, hombre, chupaba los dedos, y luego tus tortillitas de maíz hechas con la maquinita, que las hacía, no las torteaba, las metía una

0: maquinita y ahí hacía tortillas de maíz, bien sabrosas y claro, su arrocito ahí para que amarrara.
1: La verdad, neta, la Z, buenos días, mi pollito.
2: Buen día.
1: Buenos días. Pues de la comida que más me gusta de mi mamá, hasta ahorita y más en estos días nubladitos, son las tortillas de harina recién hechas.
2: Ya muy poca gente hace tortillas de harina, ya, pues ya, como dicen ahora, pues no, hay que comprarlas, ¿verdad? Pero años atrás, pues era más, era lo clásico, lo tradicional, las tortillas de harina en casa.
3: Buenos días.
2: Y ese aroma que molía toda la casa, así como si las tortillas de harina recién hechecitas, pues olvídese, ¿verdad? Y ya cuando están con la gente, los frijolitos, el asado en rojo, el arroz, qué barbaridad.
3: Buenos días, la radio de Neta es la Z. El platillo, o el mejor guisado, no sé cómo llamarlo, es el menudazo. Los domingos. Tiene un sazón especial. Buen día, raza. Cuídense, bye.
4: La radio de la Z. Buenos días, pollito.
2: Buenos días.
4: El platillo favorito que cocinaba mi jefa era el huevo perdido, pollito. Huevo perdido en chile verde, con tortillas de harina recién hechas. Ese era lo que más me gustaba. Y el pozole, el pozolazo. Saludos, mi pollito.
2: Sale. Gracias, ahí está, mire, cómo no.
5: La radio neta es la Z. Buenos días, pollito.
2: Buen día.
5: No, pues que te diré, las tortillitas de harina, mi pollito, con unos frijolitos con queso, gorditas de harina. Mi madre las hace especial, mi pollito.
2: ¡Aú! ¡Aú! Gracias.
6: La radio neta es la Z, pollito. Buenos días.
2: Buen día.
6: Ah, unas enchiladas verdes. Unas enchiladas verdes con pollito, crema, su cebollita y un arroz rojo. Algo bien. Bonito día para todos.
2: Gracias, igualmente. Estamos hablando, si se acaban de conectar con nosotros, de la comida que prepara tu mamá. ¿Cuál es el platillo que más te gusta? Si es de las jefitas que cocina, ¿verdad? Porque hay mamás, pues, que ya a lo mejor ya no. Ya no a todas les gusta la cocina, hay que también decirlo, ¿verdad?
7: Buenos días, mi puy, es la radio neta, es la Z. Fíjate que mi jefita, a nadie le quedan las tortitas de camarón tan buenas como las que hace mi jefita, mijo. Y cocina delicioso todo lo que cocine, pero en especial esas tortitas de camarón en cuaresma y deliciosas, mi rey. Saludos.
2: Saludos.
8: La red de Neta la Z, mi pollito, buenos días.
2: Buenos días. ¿Le escucho?
8: Buenos días, ¿cómo estás?
2: La comida que me gustaba de mi jefa, que fue descanse, hacer
8: el menudo, se dejaba caer
2: sidotota. Gracias, ahí está. Dice por acá, el mole con arroz, ese me encanta. Es uno de los platillos que más me gusta que hace mi jefita, dice por acá el Fer. Gracias, buen día, chicos. Dice, a mí mi comida favorita que hace mi mamá es la tinga, las albóndigas en chipotle, toda una delicia. Miren nada más de lo que estamos hablando. Qué chulada. Y por acá, la gente nos sigue contestando. La pregunta está en nuestra página de la Z en Facebook. Dice, cuando llegaba con hambre, mi mamá me decía, ¿tienes hambre? Órale, pues. Me preparaba mis frijolitos con tortilla de harina. Pues sí, creo que era algo de lo tradicional por acá que tenemos en México. Adelante.
9: Hola, chicos. Buenos días. Pues mi platillo favorito es que preparaba mi mamá. A mí me gustaban mucho las tortillas de harina. Y el caldo de res. Buenos días, chicos, bendiciones.
2: Igualmente, gracias.
10: Buenos días, mi pollito de radio, neta es la Z. A mí lo que más me gustaba que hacía mi mamá allá en el rancho era cuando las cecinitas de bistecitos, que los ponía a secar en un tendedero. Y luego cuando ya estaban secas, las hacía en chile pasado. Chile pasadito, no, vuelo con unas tortillitas de harina, recién saliditas y frijolitos graneados, no, hombre. En paz descanse mi madre, Dios me la tenga en el cielo. Un abrazote a mi madre hasta el cielo.
11: La radio de Neta es la Z. Parece que las tortillas de harina sacaron el primer lugar. Las tortillas de harina ganan.
12: Buenos días, pollito. La comida que hace mi mamá es la comida cuaresma.

0: Las 7:37.
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1: Efectivamente, chamacos, puras promociones de Neta. 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Sale mencionándome la frase ganadora. La radio de Neta es la Zeta. Que me mande el Zeta audio un niño o una niña, Para que no me lo mande el papá, la mamá, la abuelita, la tía, el padrino. Queremos escuchar a los niños. Y si alguien ya ganó anteriormente alguna promoción, bueno, pues hay que darle la oportunidad a otra persona, ¿ok? ¿Ya la escucho?
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1: Ahí está, le voy a mandar aquí... mil bendiciones y unos corazoncitos. Ahí ponme el nombre de quien va a venir por los boletos, ¿sale? Ahí le estoy contestando ya. Mándame el nombre de quien va a venir por los Zeta boletos. Voy a regalar otro par de Zeta boletos para La Rodadora. Venga para acá. A ver, le escuchamos, niño o niña.
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1: Ah, ok, ya se escuchó aquí. Muy bien, aquí le mandamos las mil bendiciones. Y ahí apóntame el nombre, por favor, de quien va a venir por los Zeta boletos. Igualmente, ahí vamos a otra cancioncita más. Si alguien quiere mandar por acá saludos, adelante. Estamos en Zeta aquí, chamacos.

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0: 4 para las 8.
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0: Son las 8.
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1: Son las 8:13.

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1: Las historias son de neta, y si usted tiene una historia que compartir con nosotros, alguna situación, algún problema que usted diga, ya no sé qué hacer, ya pensé mucho, ya leí muchas vueltas a la cabeza, ya me duele la cabeza, ya no hallo la solución. Adelante, redacte su historia, inbox en nuestra página de la Z en Facebook, ahí la pueden redactar y nos la envía. Nos encuentra como la Z 103.5 FM. Y ahí con toda la confianza nos la pueden redactar. O si le da la confianza, mandarme la inbox a mí mismo, pues me encuentra como Nicolás Díaz Moreno. Así me encuentran en Facebook. Y así es como me la comparte este joven, quien dice que tiene 34 años. Y me menciona. Así comienza, ¿eh? Soy una persona muy caliente. Mi cabeza es todo el día estar pensando en sexo. Y la verdad, pues yo tengo una esposa que está de muy buen ver. Yo soy muy adicto a la pornografía. Aquí el problema es que mi esposa no le gusta mucho tener relaciones. Aparte de que tiene un problema que cuando estamos juntos, pues le duele. Y todo eso. Eso hace que duremos tiempo sin tener relaciones. Y esto hace que yo vea la de porno. Y pues que me dé cariño yo solo. Obvio, así se me quitan las ganas. Pero cuando vamos a tener relaciones, todo está bien. Estamos ya en medio del acto y ¡zas! Se me baja aquellito. Pues ella se frustra y se enoja conmigo. Me dice que ella se mentaliza y se prepara porque quiere estar conmigo. Y yo salgo con mis cosas. Y pues empiezan los reclamos. Yo me justifico diciendo que pues todo esto pasa porque yo soy muy caliente y fantaseo y la deseo mucho. Pues cuando ya va a pasar, pues mi corazón casi se sale de mi pecho y se me baja aquellito. Todo mi ego de hombre se va por los suelos y más por lo que me dice. Ayúdenme por favor con sus consejos. No sé qué hacer. ¿Qué tomar? O si necesito terapia. O no sé qué hacer para poder recuperar mi ego y pues para que mi relación esté bien y no sea esto un problema. Yo los escucho, por favor, compas, no se burlen de mí. Esto es un hombre frustrado, muy gacho. Quiero saber quién me puede aconsejar, la licenciada. Es lo que comenta este joven. Yo le preguntaba, ¿qué edad tiene? Dice, 34 años. Es la edad que él manifiesta que tiene. Y pues tiene este problema. Como dice él, a la hora de la hora, no puedo. ¿Qué consejo le podemos dar? ¿Qué hacer? Adelante pues con sus Z-audios. 656-857-7950. Pues este asunto yo creo que en determinado momento cualquier persona, cualquier hombre le puede pasar. Solo que a los 34 años pues es una edad muy, pues muy, muy temprana para que le suceda esto, ¿verdad? Entonces,

0: qué hacer, qué solución. Adelante, las escuchamos. Manden Z audio.
1: La Z. Ánimo, mi compa. Si no puede, pásela. Saludos para todos los de transporte de Vas Entregas. Aquí en el 6 de Lex.
2: La radio neta, la Z, también eso de andar viendo porquis también afecta. Por eso ya aliviánese y pues ya viva su vida normal como es.
3: La radio de neta es la Z, no, mi compa, pues. Lili. A ver qué onda, ¿dónde está Lili? Ahí necesitamos a Lili.
0: Y me preguntaba, aquí me preguntan, oiga, ustedes una vez hablaron de un té que es muy bueno que venden en Del Río. Válgame, ¿van a empezar de vuelta con lo mismo?
3: La radio de neta es la Z. Pollito.
0: Sí.
3: Buen día.
0: Buen día.
3: No, pues es que este chavo sobrepiensa las cosas de más, piensa que está con una del igual que el video. Está enfermo ese joven. Se ocupa ayuda. Porque sobrepiensa las cosas. Está mal, amigo. Bueno, mañana. Buena mañanita. Saludos de Houston.
0: Gracias, hasta Houston, el saludo.
4: La radio neta es la Z. Buenos días, mi Juanjo y mi pollis, canijo. Ahí tenemos unas amigas, unas primas de mi compa el César. Que lo pone a aliviar, mijo. No ande batallando. No, necesita terapia, mi compa, necesita terapia porque le anda valiendo gorro. Si no, vientes una pastillita azul para que no batalle.
5: Buenos días, mi pollis, buenos días, mi estimado Chupirote.
0: Buen día.
5: No, pues mi compa, hay una gran, casi 90% sospecha de que si la mujer no quiere tener relaciones con él es pues porque ella le dan cariño por otro lado. Ahora, él ha de ser muy mal amante, no ha de servir para maldita la cosa, o ha de ser pito chico, discúlpame la expresión. Por eso no sabe cómo llevar a la mujer a... No es que más bien no sabe, el vato no sirve para la cama y ya, punto. Pues lo que tiene que hacer es buscar terapia y tratar de controlar sus emociones. Entienda, mi compa, y todos los hombres que te escuchan, en el sexo, como en todo lo demás, la mujer va primero. Si tu mujer no ha tenido al menos 2 orgasmos, tú no tienes nada por qué empezar a penetrar tú. Disculpa la altisonancia, no es altisonancia. Pero hay que saber hacer bien las cosas, mi rey. Águila.
0: Águila, oye, pues me extraña que pues si él ve tantas imágenes de esas triple X, que no sepa pues cómo trabajar el asunto, ¿verdad?
6: La radio neta es la Z, pollito. Tiene adicción al sexo y es horrible. Tiene que tratarse.
0: Y no quiere decir que los videos sean como instructivos, pero pues imagino que si echa a volar mucho la imaginación, pues ahí también le han de dar muchas ideas de lo que él pudiera hacer.
7: La radio de neta es la Z. No, lo que pasa es que mi compita se está haciendo mucho cariño solo, no tiene que darse cariño solo, por eso la mera hora de la hora, no para aguas el vato, pero necesita terapia, necesita tener una mentalidad fuerte para no hacerse eso. Pues con la mano obviamente dura es diferente, pero a la hora de sentir el calientito Riquelme, pues ya, bailó. Es lo que pasa, mi compa, tiene que dejarse de cosas.
0: Oye, lo que me acuerdas es que, ¿cómo? ¿Cuánto lenguaje en clave, verdad? ¡Híjole, no!
8: La radio neta es la Z. Oye, le aconsejaría al compa ese que nomás deje de masturbarse. Porque al masturbarse y estar viendo viejas pornos, viejas, pues, mujeres desnudas, pues obvio que ahí ve mujeres de muy buen cuerpo. Y ya cuando ve a su mujer, y pues no tienen el mismo cuerpo que su mujer, pues a lo mejor se le baja, ¿verdad? Porque no ve lo mismo que en los videos pornos. Yo digo, quién sabe, por ahí me platicaron. Salud.
0: Ah, ya. Ahí le platicó al primo de un amigo. Pues él lo que menciona aquí es que su esposa está de muy buen ver. ¿Y son jóvenes los dos?
9: Buenos días, pollito. La radio de Neta es la Z. Oye, yo le aconsejo a este chavo que ahí en las similares venden unos frasquitos de ajo y se lo va a ayudar. Buen consejo para él. Saludos.
0: Ah, caray. Eso nunca lo había escuchado.
10: Hola, chiquillas preciosas. Buenos días, carnalitas. Ay, chiquillas de la historia. Pues mira, si quieres, aquí te espero y te garantizo que no se te va a bajar aquellito. Yo también soy bien calenturienta. Chao, chao.
0: Válgame Dios de la vida. Espera un consejo, mariposilla, ¿no? No querer hacer un ligue aquí, oye.
11: La radio de Neta es la Z. Mi consejo para este chavalón es de que deje de andar de mañoso. Que ya no ande visitando a Manuela.
0: ¿Sí?
12: La radio de Neta es la Z. Yo digo que su problema tal vez es tanta pornografía. Que deje de ver tanta pornografía. Tal vez así ya fantasía más con su mujer, pero sin ver tanta pornografía, pues quiere hacer lo que los actores hacen, pues no.
13: La radio de Neta es la neta, pollito. Ahí el problema que tiene el chavo, pues sí, va, es de que es demasiado caliente. Y a veces la chava, pues, como que no le alcanza por el mismo problema, detalle que tiene la morra de que le duele. Entonces, pues ahí que quieres que le baje pilas el vato. Y pues no se trata de estar a cada rato, sino dos o tres palitos, pero bien servidos y tranquilos, sin lastimar a la morra. Y todo puede salir bien. Pero sí necesita ayuda psicológica, porque eso de que todo el tiempo estén pensando en sexo y estar viendo pornografía, eso no es bueno, pollito.
14: Muy buenos días, Nicolás, muy buenos días, Juan José, muy buenos días, Radio Escuchas de la Z, les saluda el doctor. Aquí es un problema muy serio, donde la mente pues ya está muy acostumbrada a ver imágenes de fuerte carácter vía celular, internet, por computadora, lo que sea. Entonces su cerebro está muy avanzado, su cerebro ya reacciona mejor con las imágenes fuertes que él ve a través de la pantalla. Ya a su señora esposa pues no se le hace deseo. Es un problema que viene de la infancia, es un problema emocional. En realidad, las imágenes es parte es síntoma del problema. El problema es un problema emocional que viene de adentro de su infancia, del abandono, y esa es la forma de él de salirse y escaparse de la realidad. Que tengan excelente día, Radio Escuchas desde la Z103.5.
0: ¿Qué dice la licenciada María Elena Gis, psicóloga terapeuta familiar? Dice, buen día, Nico y Radio Escuchas. Señor, esas son las consecuencias de la masturbación continua, ya que al estar en una relación sexual ya no está acostumbrado a que dure más tiempo que su masturbación y eyaculación. Y aquí empiezan los problemas con la erección y en ocasiones con la eyaculación. Aquí se necesita terapia de pareja donde usted aprenda a controlar su adicción a la pornografía, problemas sexuales, y se dé cuenta de la frustración de su esposa al verlo con la pornografía y su masturbación. Y cuando en verdad debe de funcionar, pues no lo hace. ¡Urge terapia! ¡Venga! La Z invita.
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15: Y como todos los días, a esta hora, esta es la viejita del pollito.

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11: Las 9:12.

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2: Vámonos con este espacio para que toda la frontera se entere. Híjole. Oye, pues les estaba platicando hace un ratito de lo que viene para el evento de Yuri. Realmente, pues imagínense nada más toda la presentación que ella realiza en el escenario. 15 veces va y se cambia, vámonos. Pero porque cada vez en cada vestuario, pues obviamente está abordando un tema distinto, ¿verdad? Y además sus bailarines y bueno, es verdaderamente en su momento... Y lo puedo decir todavía, ¿verdad? Que de los mejores shows de México en cuanto a la producción, en cuanto a la música, en cuanto a los éxitos, en cuanto a toda una trayectoria de un artista que tendrás la oportunidad de verla este viernes 8. Pendientes, ¿eh? Porque tenemos Zetaboletos para que te vayas a la gran presentación de Yuri Icónica. Así, con ese nombre se define todo el show. Vamos rápidamente para que toda la frontera se entere de volada. ¿Qué novedades? ¿Qué chismes? ¿Qué se oye? ¿Qué se dice? ¿Qué se comenta? ¿Qué nos van a platicar? Para que toda la frontera se entere. ¿Dónde estás? Pues saludos para la gente que nos escucha en Houston, en Denver,

0: pues de nuestra página. Recuerden que nos puedes ubicar así rápidamente como la página de internet es audiorama.mx y localízanos en Instagram y en Facebook como Audiorama Comunicaciones. ¿Sale? Vámonos, que toda la frontera se entere. Déjense caer con sus chismes y novedades.
1: La radio de Neta le acepta, mi Juanjo y Pollito, saludos para toda la gente bonita de tu radio. Escucha, aquí nada más para que sepan que les conté mentira a mis compañeros el jueves para ir a comer con ellos, pero ahora se fueron a comer y no me van a invitar. Tristemente. Saludos, gente bonita.
0: ¿La malilla? ¿Ya traes datos?
2: La radio Neta es la Z, que toda la frontera se entere que ahora juega el Bayern contra el PSG, gran partido. Rompe, le va apostando 500 pesos al cabeza de bagre. Estamos de testigo yo, el Zancas de Pichón y el Astillota. ¿Eh? También tú, Cubana, estás de testigo, Simón. Saludotes. La radio Neta es la Z.
0: Gracias, que toda la frontera se entere.
3: La radio Neta es la Z, mi Pollito. Buenos días. ¿Cómo estás?
0: Muy bien.
3: Pues quiero que toda la frontera se entere que hoy cumpleaños mi suegra, que hoy cumpleaños mi suegra. Saludotes.
0: Pero no dijo cómo se llama la suegra.
4: Que toda la frontera se entere, mi Pollis, que el payaso Balín no contesta nada a los mensajes cuando lo quieres contratar. Es buen payaso, pero no contesta y te deja en visto. Ya lo han intentado varias personas y a nadie le contesta. Muy mal.
0: Ah, caray.
5: La radio Neta la Z, que toda la frontera se entere que mi compa andaba queriendo mandar los audios, o sea, sus respuestas a las historias de los domingos.
0: ¿Sí? A ver, aguánteme un segundo. Que toda la frontera se entere, venga.
6: La radio Neta es la Z, Pollito.
3: Sí. La gente se entere que el Pollito y el Chacal se pusieron bien pedos ayer.
7: Que toda la frontera se entere que el Yeyo nomás anda haciendo su día y el Anthony también. Y Jeremías y el Jorge nomás están paradotes viendo a la gente trabajar.
8: La radio Neta es la Z, un cotollito. Que toda la frontera se entere que al Ángel le gusta la mariposilla del barrio, que quiere conocerlo. Y un saludo para Pelón Cárdenas.
0: Válgame Dios.
9: La radio Neta es la Z, que toda la frontera se entere que el domingo 10 de mayo cumpleaños con las madrecitas.
0: Sale, gracias. Felicitación por adelantado.
10: La radio Neta es la Z, mi Pollis. Que toda la frontera se entere de que la estación hermana 104.3 está muy buena la estación. Saludos.
0: La hermanita.
11: La radio de Neta es la Z. Que toda la frontera se entere que Mario, Andrés y el Cefe no quieren trabajar.
5: Échale, Pollis, ¿dónde dejaste al Juanco, patas de alambre? Saludos.
0: Saludos, gordo. Juan José tiene una semana de vacaciones, gordo. Eso es.
12: La radio de Neta es la Z. Que todo el mundo se entere, que ando peleado con mi novia y que la amiga le dice que ya me termine. ¿Cómo ves la amiga? ¿De querer con ella, güey? ¿De querer conmigo? Una de dos. Saludos, Pollito, y un abrazo.
3: La radio Neta la Z, que toda la frontera se entere que mientras yo ando en la frigota, mi vieja está dormida. Saludos, Estefanía.
0: ¿Para qué le manda saludos si está dormida, hombre?
13: La radio Neta la Z, que toda la frontera se entere que el Víctor anda enojado. Arriba la compañía de construcción, los Villar.
12: Que todo el mundo se entere que ando peleado con mi novia y que la amiga le dice que ya me termine. ¿Cómo ves la amiga? ¿De querer con ella? ¿Voy a querer conmigo? Una de dos. Saludos, Pollito, y un abrazo.
0: Gracias, mi querido Todas Mías.
14: 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Que toda la frontera se entere.

0: Camarón Bravo va a regresar ahí a Vía Residencial próximamente. Próximamente, gordo. Ánimo, saludos.
1: Gracias, saludos. Que toda la frontera se entere, venga.
2: La radio neta es la Z. Que toda la frontera se entere. Que andamos crudos.
3: Radio neta es la Z. Que todo Juárez se entere. Que el papirrín va a ser su santo el domingo, el día de las madrecitas. Y que estamos esperando a la hermana, a la ciudadana. A ver quién se sobra. Pero se parece al papirrín. A ver quién se avienta esa misión.
1: Gracias, ahí está, este espacio para que toda la frontera se entere. Laura Moreno, por favor.
4: 931.
1: Muchas gracias.

0: Ahí está el éxito que lo tenemos en el Top Z, en coma inducido. 27 a las 10. Regreso.
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0: Efectivamente, damas y caballeros, una entrevista de Neta en esta mañana. 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
0: Perfecto, nosotros continuamos en la Z.
27: 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Las 9:46.

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1: Damas y caballeros, vámonos al Duelo Z en esta mañana. Dos canciones que se enfrentan con todo. Es una lucha ahora sí de cuerpo a cuerpo. En esta esquina les presento una movidita con Intocable. Ahí le va.

0: le gustó al Panchito de MG.
1: Parada de Neta La Z, la del Mil Amores, dedicada para mi partner, el Cristian Vega, que es un infiel, el hijo de la refregada.
2: 1-1.
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2: Me gustas por coqueta. Ahí está, ya ganó.

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1: Ay, mi hijito, hola, mamá, ven acá, ¿estás? Dame un abrazo.
2: ¿Cuál es el Wi-Fi? Se me olvidó traerme otra tarjeta SIM.
1: Bienvenido. Por favor, siéntase como en casa. A su derecha encontrará el guardarropa, también conocido como esa silla sepultada bajo esos abrigos.
2: ¿Eh?
1: A su izquierda, nuestra lujosa zona de descanso, más conocida como el sofá de la sala.
2: ¿Qué?
1: Aquí tenemos a Matías, canino local, 7 años de edad. Le gustan las caricias en la panza.
2: Estás bromeando, ¿verdad?
1: Sígame al patio, por favor. Aquí los locales suelen reunirse para celebrar rituales familiares que incluyen carne asada y chismes.
2: Mamá, ¿me puedes explicar por qué me estás hablando como si fuera mi primera vez aquí?
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1: Efectivamente, esos son los sonidos del ayer. Ahí está la primera parte. 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Vamos a ir a la pausa, regreso de volada. 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
1: 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Y en este momento voy a regalar dos pares de Zeta boletos para la presentación de Napoleón. Ya es este sábado 9 de mayo en el Neri Santos. Y no solamente viene Napoleón, ¿eh? Va a estar con Mocedades. Así de que de volada reportándose con la frase ganadora. La radio de Neta es la Zeta. Imagínate decirle a tu jefita: mamá, ya tengo los boletos para que te vayas a ver a Napoleón. ¿Qué os parece? Frase ganadora, recibo dos de volada. Eres

0: Venga.
1: La radio de Neta la Zeta, yo creo los boletos para Napoleón.
0: Ok, aquí va a poner a un policía con un caguamón. Mándeme de volada ahí su nombre completo, mija. Usted que me mandó, le mandé ahí un policía con un caguamón. Recibo otra frase ganadora que diga la radio Neta la Zeta. Véngase. A ver. Ahí le mandé un policía con una caguamota. Mándeme, es que es un sticker, ¿eh? Mándeme de volada su nombre, por favor, completito.

no estuviéramos nosotros. Gracias, mamá. 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

0: Es la Z103.5, vamos a la pausita, 11:30. Abusados, porque las promociones surgen en cualquier momento. Tengo muchas promociones, tengo muchas invitaciones para conciertos. No te separes de la Z. 11:31.
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4: Vámonos en este momento con los Z boletos para Yuri, que se presenta este gran concierto. Yuri Icónica es este viernes 8 de mayo en el Gimnasio Universitario. ¿Quieres ir? Tengo un par de Z boletos para ti en este momento. De volada con la frase ganadora, la radio de Neta es la Z. La gente que nos pregunta, oye, pues yo quiero mandarles el Z WhatsApp, pero lo hice muy rápido el número. Pues ahí les va, grábenlo. 656-857-7950. Para que te vayas al gran concierto, la gran presentación de Yuri. Es este viernes en el Gimnasio Universitario. Híjole, pues les voy a compartir una información. Bueno, nada más aquí recibo la frase de volada.
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4: A ver. Aquí la recibo de volada. No me

0: lástima.
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2: Ok, ahí se escuchó. Pero bueno, les decía, para este concierto de Yuri, les voy a pasar esta información que está muy padre que la conozcan, porque de verdad que todo lo que la gente va a disfrutar es demasiado, ¿ok? Chéquese nada más. La información que tenemos ya es que hay últimos boletos. Y este es el aviso final. 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
0: 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Las 11:48.

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1: 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Hija, ¿quieres ir? Imagínese llevar a mamá, papá, y vámonos a celebrar bonito. Tengo un par de Zeta boletos en este momento ya con la frase ganadora, véngase. Es el sábado 16 de mayo, Lienzo Charro. La leyenda viviente. De una vez aprovecho para decirles, atención raza, los que quieran participar para ganarse el sombrero y cinturón oficial de esta leyenda viviente, bueno, hay que registrarse, hay que registrarse 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Frase ganadora, véngase. Ay, caray.

0: A ver, estoy viendo, si las personas que mandan Z audio no han ganado nada recientemente. Este ya tiene algunos eventos ganados. A ver, este no. Ahí está. Recibo pues la frase ganadora.
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0: A ver.
1: Radio de Neta es la Z. Yo quiero los boletos para Lorenzo Monteclaro.

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12: Las mañanas desde hace ya 6 años. Me despertó mi madre temprano para ir a la escuela. Yo había pasado mala noche. Tuve pesadillas y la verdad me costaba trabajo levantarme. A los 10 minutos mi madre volvió a despertarme, esta vez con más premura. Se te está haciendo tarde, me decía. Me levanté deprisa, apenas si me lavé la cara. Me tragué el desayuno en un abrir y cerrar de ojos. Y ahí estaba mi madre diciéndome: come despacio, que te vas a ahogar. Con las prisas del momento le contesté de mal talante: sí, ya lo sé, no empieces a regañarme, mamá. Aún tuve que soportar las preguntas de rigor. ¿Llevas el almuerzo? ¿Te cepillaste ya los dientes? ¿Tienes los libros listos? Yo, aún más impaciente, le contestaba levantando un poco la voz: ¿qué te dije que sí? Ella sonrió suavemente y me dijo: anda, dale un beso a tu madre y ve con cuidado a la escuela. Alcé los hombros con fastidio y le dije medio enfadado: mamá, ya es muy tarde, no tengo tiempo para eso. Está bien, hijo, ve deprisa, que Dios te proteja. Aún retumban mis propias palabras en mi oído: no tengo tiempo para eso. Con las prisas y el enfado me pasó por alto un leve destello de tristeza en su mirada. Mientras iba corriendo hacia la escuela, estuve a punto de regresarme a darle el beso que me pedía. Sentía extrañamente un nudo en el corazón, pero mis compañeros comenzaron a llamarme y fui hacia ellos. ¿Con qué excusa regresaría? ¿Que iba a darle un beso a mi mamá? Se hubiesen reído de mí. De todas formas, al regresar a casa después de clases, vería a mi madre en la puerta de mi casa, esperándome como siempre, temerosa de que me sucediera algo. Impaciente como siempre, si tardo más de la cuenta. Bueno, la verdad, a veces me he entretenido un poco con los amigos. El día se me pasó volando en la escuela. Entre clases, juegos y el almuerzo, ya se me había olvidado el incidente de la mañana. Sin embargo, esta vez, apenas sonó el timbre, salí corriendo a mi casa sin entretenerme. Desde la esquina esperaba divisar la figura de mi madre en la puerta. Pero no había nadie esta vez. Supuse entonces que estaría adentro, entretenida quizás preparando algo en la cocina. Extrañé de momento su presencia tan segura. Apresuré el paso y antes de tocar el timbre salió a la puerta mi padre. Pero, ¿por qué? Mi viejo se veía mucho mayor de lo que siempre me había parecido. Los hombros caídos, los ojos hinchados y un profundo halo de tristeza lo rodeaba. Mi corazón empezó a latir alocadamente, presintiendo algo. Apenas me salió la voz para decir: ¿qué pasa, papá? ¿Mamá está bien? En un suspiro me contestó: tu madre sufrió un ataque al corazón esta mañana. Su muerte fue instantánea. Nadie se enteró hasta que vinieron a visitarla y la encontraron allí, tendida en el pasillo. Fue muy rápido, hijo. Se nos fue nuestro ángel. Un sollozo salió de su garganta y no pudo continuar hablando. ¿Mi mamá? ¿La que todas las mañanas me despierta? ¿La que por las noches reza conmigo? ¿Me cobija y me da un beso de buenas noches? ¿Mi madre? ¿A la que esta mañana contesté de mal modo? ¿A la que no le di un beso de despedida? ¡Mi mamá! Dios, perdóname, por favor, y dile a ella que me perdone, que aún soy un niño pretendiendo ser un hombre. Dile, por favor, que ella es lo que más quiero en esta vida, que sus abrazos siempre me han dado seguridad y es ahí en su regazo donde me he sentido más protegido en la vida. Dile que su suave sonrisa me acompañará toda la vida y que de ahora en adelante prometo valorar a las personas que comparten conmigo mi existencia, no malhumorarme con ellas sin ningún motivo y sobre todas las cosas, darle a mis hijos y a mis nietos mil besos día a día por todos los que no pude darle a ella. Diosito, cuídala por mí, que ella es muy buena, y dile por favor que cuando me toque la hora de partir de este mundo, venga aquí a mi lecho para cobijarme, amarme y besarme.

que una canción es una oración de amor que quiero dedicar, como siempre, con el mismo amor, cariño y respeto, a todas las mamás que esta noche me han venido a visitar. Sobre todo para aquellas que están un poquito más lejos de mí.

0: Vámonos en este momento con este espacio que le encanta a la gente, la Terceta Complaceta, y escuchar sus tres éxitos de NetApp. De volada, con la frase ganadora, la radio Neta es la Z, yo quiero la Terceta Complaceta. Yo los escucho.
1: La radio Neta es la Z, yo quiero una Terceta Complaceta de Jenny Rivera.
2: Neta es la Z, yo quiero Terceta Complaceta de Conjunto Primavera, Pollito, donde viene esa de la madre.
3: La radio Neta es la Z, yo quiero una Terceta Complaceta de Los Hermanos Carrión.
4: La radio de Neta es la Z, yo quiero una Terceta Complaceta de Vicente Fernández. Saludos a los de Paniposte, Jesús y Rocío.
5: La radio de Neta es la Z, yo quiero una Terceta Complaceta de Los Acosta. Saludos, Pollo, el Titino.
0: Gracias, Titino.
6: La radio Neta la Z, quiero una traseta, quiero Javi.
7: Buenas tardes, Pollito, la radio Neta es la Z, yo quiero una traseta con placeta de Chubby Shaker, pero ya, por favor.
8: La radio de Neta es la Z, yo quiero una traseta con placeta de Selena Quintanilla, la de Biri Biri Bam Bam.
9: Buenas tardes, la radio Neta es la Z, quiero tres canciones para el Día de las Madres, y radio de Neta es la Z. Buenas tardes, Pollito.
0: Gracias, ahí está, le escucho. Estamos en la Terceta Complaceta de...
10: Buenas tardes, Pollito, la radio Neta es la Z, yo quiero una Z Complaceta de Temerarios.
0: Gracias.
11: La radio Neta es la Z, yo quiero una Complaceta de Los Tigres del Norte, es para las mamás, ay, por favor.
12: La radio de Neta es la Z, yo quiero una Terceta Complaceta de Antonio Aguilar, Pollito, Antonio Aguilar.
13: Radio Neta es la Z, buenos días, mi Polly, yo quiero una Terceta de Brindis. Saludos para el Israel y para el Josué, que andan en la chamba.
14: La radio de Neta es la Z, yo quiero una Complaceta de Chayito Valdés.

0: la gente que desde muy temprano está recibiendo sus mensajitos, el desayuno sorpresa, el te quiero mucho, un fuerte abrazo. ¡Ay, cumpleaños mi tío Juan Carranza! Hasta el paso, le mando un abrazo, tío, que se la pase muy bonito. Para Marta Cecilia Villa, ya está cumpliendo años también, miren nada más, Martita, cumpleaños también. Juan Vadillo, que siempre anda activadillo este chico. Hoy cumpleaños Angie Escobedo, Claudia Marín, Carol Sáenz, Adriana Minjares, cumpleaños Martín Alba, también le mandamos un fuerte abrazo a Martín, que se la pase muy chido. Y bueno, la gente que pues está celebrando su cumpleaños, aniversario, igualmente un fuerte abrazo. Voy a marcar por acá un posible ganador o ganadora de la promoción que tenemos con nuestros amigos de El Cielito Lindo Mexican Buffet, el más completo de la frontera. Marcamos por acá, a ver, échamelo. A ver, pásemelo, por favor, gracias. Ahí, ese. Que suene, que suene, que suene.
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0: Eso, ¿quién está contestando por acá?
1: David Gutiérrez.
0: ¿Quién cumple años, David?
1: Yo, Merengues.
0: Eso, ¿cuántos cumples, gordo?
1: 44.
2: El canal de las tragedias.
0: Sale, pues. Oye, pues ya. 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El más completo, el más llenador. 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A las 2:30 comienza el buffet y pues se coma hasta las 9, gordo. A la hora que se te acomode, ¿sale?
1: Dale, gracias.
0: Ándale, fuerte abrazo.
1: No.
0: ¿A quién vas a llevar?
1: A mi esposa.
0: Ándale. Más bien, ella te va a llevar a ti, yo creo.
1: Ya sé.
0: Muchas felicidades, fuerte abrazo. Pausita, regresamos. Te las cantamos
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todo lo fue. Faltan 7 para que marque la 1 de la tarde. Ya casi nos vamos. Es la segunda de Lenin Ramírez, Como los vaqueros. Ahí le va.

0: Yo. Ya me voy.
1: Bueno, gente, faltan 4 para que marque la 1 de la tarde. Muchas gracias por la atención prestada. Se quedan con el compadrito, pero antes viene por acá.
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1: Con eso se quedan y yo les digo muchas gracias. Mañana, si Dios quiere, a partir de las 6 de la mañana, de nueva cuenta aquí el Pollito, contigo hasta la 1 de la tarde, como siempre. Que la pase bonito. Feliz martes.
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16: ¿Qué tal? Buenas tardes, ¿cómo están? Es la 1 de la tarde en el Centro de México. Soy Alberto Peláez. Empezamos.
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18: La presidenta Claudia Sheinbaum enfatizó este martes su rechazo a las intervenciones extranjeras durante su discurso en el marco del 164 aniversario de la Batalla de Puebla. Tras realizar la toma de protesta de bandera de los más de 31.000 soldados del Servicio Militar Nacional, la mandataria ofreció un discurso en donde denostó a los conservadores por apoyar en su momento una invasión francesa y afirmó que México resistió ante estos intentos. Ninguna potencia extranjera nos va a decir a los mexicanos cómo nos gobernamos. Somos libres como los indígenas que partieron a las montañas durante la conquista para conservar su derecho a organizarse como ellos decidieran, dijo Sheinbaum. Marina del Pilar no pedirá licencia como gobernadora de Baja California tras los rumores desatados en redes sociales en las últimas horas. Lo anterior fue confirmado por el director de comunicación social del gobierno de Baja California, Jesús López Romandía. Un juez vinculó a proceso a Audias N, alias El Jardinero, presunto líder regional del cártel Jalisco Nueva Generación y heredero del liderazgo de la organización tras el abatimiento del Mencho. Un grupo de madres cubanas llegó a México para buscar a sus hijos desaparecidos desde hace 16 meses. El 21 de diciembre de 2024 se reportó la desaparición de 20 migrantes extranjeros, 6 de los cuales son cubanos. Todas las víctimas se encontraban en el suroeste de México intentando llegar a la frontera norte. Un ataque contra el casino Tropicana ubicado en la ciudad de Culiacán dejó un saldo de una persona muerta y 2 más heridas. Dicho ataque ocurrió después de que los sujetos arrojaran una bomba Molotov al interior del establecimiento, lo que obligó a una fuerte movilización por parte de autoridades de los 3 niveles de gobierno. Un ataque contra elementos de la Guardia Civil de Michoacán derivó en el hallazgo de 5 cuerpos calcinados al interior de un vehículo en el municipio de Pátzcuaro. Elementos de la Guardia Civil atendían un reporte de personas armadas cuando fueron agredidos a balazos al llegar a una zona rural del municipio de Michoacán. La policía de Tlalnepantla, el Estado de México, detuvo a un camillero acusado de cometer agresión sexual en la clínica 72 del Instituto Mexicano del Seguro Social. A través de un comunicado, el gobierno del municipio informó que elementos de la comisaría municipal acudieron a atender la denuncia de una mujer de 28 años que acusó a Alfredo N., de 44, de haberla agredido durante la madrugada. Mañana miércoles se va a llevar a cabo el primer simulacro nacional 2026. A las 11 en punto de la mañana, tiempo del centro de México, se activará la alerta sísmica por la hipótesis de un sismo magnitud 8.2 con epicentro en la costa de Guerrero. El epicentro estará a 55 kilómetros al noroeste de Acapulco, a una profundidad de 18 kilómetros. México recibió 14.457 millones de dólares en remesas en el primer trimestre de 2026. Un aumento interanual de 1.4% después de que en marzo se elevaron un 4.9% tras casi un año de descenso en los ingresos que en medio del endurecimiento de políticas antimigratorias de Estados Unidos, informó en un comunicado el Banco de México. La Secretaría de Turismo en México informó que en el primer trimestre de 2026 arribaron 3.6 millones de pasajeros en cruceros, un incremento del 9.9% respecto al mismo periodo de 2025. Además, contabilizó el arribo de 1.800 cruceros, cifra que significó un crecimiento del 4.8% respecto al año anterior. El reconocido arqueólogo y premio Princesa de Asturias, Eduardo Matos Moctezuma, lanzó una de las críticas más severas y fundamentadas contra el Tren Maya, a través de su artículo Estos tiempos que vivimos, publicado en la Revista Arqueológica Mexicana. El especialista denunció que la construcción de este megaproyecto no solo ha comprometido la riqueza arqueológica de la región, sino que ha provocado un desastre ecológico sin precedentes. El gobierno de Estados Unidos delineó su estrategia contra las drogas y planteó operativos conjuntos con México y el uso de militares para atacar a las bandas del narcotráfico allá más allá de su territorio, porque representan una amenaza a su seguridad nacional. En un documento de 195 páginas, Washington estableció los objetivos para enfrentar acciones delictivas que el presidente Trump designó como grupos terroristas extranjeros desde el año pasado debido a los miles de muertes de por sobredosis que causan en su país. Varios buques mercantes en el sureño puerto iraní de Dayer están en llamas por causas desconocidas y los equipos de bomberos tratan de controlar el fuego, informó el jefe del departamento de bomberos, Majid Omrani. El fuego comenzó en dos barcos mercantes y las llamas alcanzaron otras dos barcazas de madera en el puerto de Dayer, situado en la sureña provincia de Bushehr. Washington dijo este martes que Irán no había violado el frágil alto el fuego en el conflicto de Medio Oriente tras un intercambio de disparos entre ambos el día anterior cuando las fuerzas estadounidenses intentaron forzar la apertura del estrecho de Hormuz. Una explosión registrada en una planta de fuegos artificiales dejó al menos 21 personas muertas y 61 heridas en la ciudad de Liyang, bajo la administración de Shanghai, en la provincia china de Hunan. El hecho ocurrió dentro de la empresa Wansheng, dedicada a la fabricación y exhibición de pirotecnia, lo que provocó un fuerte despliegue de emergencia en la zona. La adaptación al teatro musical de la cinta ochentera The Last Boys y la burla de los propios musicales Simgon lideraron este martes con 12 candidaturas a las nominaciones de la 79 edición de los premios Tony, en un año marcado por la escasez de nuevas producciones en Broadway, apenas 11 frente a las 21 del año pasado. Y Eduardo Lamazón, una de las voces más características dentro del boxeo mexicano, murió a los 69 años. El analista del pugilismo también se desempeñó como secretario general del Consejo Mexicano de Boxeo por 24 años consecutivos. Descanse en paz, Eduardo Lamazón. Bueno, comenzamos con la información y ya tenemos como todos los días a José Luis Plaza. Buenas tardes, José Luis.
19: Buenas tardes, Alberto. Y estamos prácticamente, hoy es 5 de mayo, estamos a un mes con 6 días de que dé inicio la justa futbolística del Mundial del 2026. Y bueno, ya el sistema de transporte colectivo Metro en su línea 2, que va de Cuatro Caminos hasta Tasqueña, está haciendo algunas adecuaciones a sus vagones, y es que a la entrada de cada vagón, en cada una de las puertas, están poniendo círculos gráficos con las cuestiones que son apegadas a lo que es el Mundial, el símbolo del gobierno de la Ciudad de México con esto del Mundial de Fútbol 2026, y es como se está poco a poco calentando ya el ambiente para recibir a muchos turistas, mucha gente que venga a estos 5 partidos que van a estar en el estadio antes Azteca, ahora Banorte, y que bueno, pues para que disfruten del fútbol, y que bueno, esperemos que el metro para ese entonces ya esté con todas las adecuaciones ya realizadas para que puedan ser una buena experiencia, Alberto.
18: Que quede menos, José Luis, muchas gracias, buenas tardes.
19: Hasta luego, buenas tardes.
18: Y el juez federal Brian Cogan, que condenó al mexicano Joaquín Guzmán Loera, el Chapo, rechazó su petición de ser extraditado de Estados Unidos a México, así como otras solicitudes relacionadas con su sentencia. Algunos de estos documentos carecen de sentido y ninguno de ellos tiene validez jurídica, por lo tanto todos ellos son desestimados, aseguró Cogan de la Corte para el Distrito Este de Nueva York en un escrito después de que el Chapo enviara 5 cartas con defensa, diferentes peticiones en las últimas 2 semanas. El pasado 23 de abril, Guzmán, antiguo líder del cártel de Sinaloa, envió una carta manuscrita en inglés a la Corte Federal para el Distrito Este de Nueva York para solicitar su extradición a México. Luis Fernando, buenas tardes.
20: ¿Qué tal, Alberto? Buenas tardes. El vocero de la Fiscalía General de la República, Ulises Lara, informó que se han citado a declarar a 50 personas sobre la muerte de dos agentes de Estados Unidos tras un operativo en Chihuahua. De acuerdo con lo compartido, en los próximos días será entrevistado este grupo de personas que habría participado en el desmantelamiento del laboratorio clandestinos en la Sierra del Pinal del municipio de Morelos. El también fiscal especial en investigación de asuntos relevantes añadió que también se han hecho requerimientos para verificar la existencia y estatus de los agentes fallecidos. Además, agregó que continúa la indagatoria sobre la actuación de las autoridades de Chihuahua ante las condiciones jurídicas y motivación del operativo.
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18: Bueno, seguimos con la información. ¿Qué ha pasado hoy en la mañanera? David Pérez Tejada, buenas tardes. Cuéntanos.
23: ¿Cómo están, Alberto? Buenas tardes. Soy la presidenta Claudia Sheinbaum. Encabezó el 164 aniversario de la Batalla de Puebla de 1872, en el que resaltó la defensa de la soberanía y la unidad nacional. En su discurso, previo al desfile conmemorativo y tras realizar la toma de protesta de bandera de soldados clase 2007 del Servicio Militar Nacional, la mandataria realizó un repaso histórico de los hechos de la Batalla de Puebla y apuntó que nada está por encima de los intereses del pueblo de México. También hizo un llamado a la oposición, a quienes están a favor del intervencionismo. Esto comenta.
24: A los que hoy se vanaglorian y defienden la injerencia, a los que aplauden a las televisoras extranjeras cuando hablan mal de México, a ellos les decimos con verdad y justicia que quienes buscan el apoyo externo por no tener apoyo popular en nuestro país están destinados a la derrota. A quienes reviven la conquista como salvación les decimos, están destinados a la derrota.

0: quienes odian están destinados a la derrota moral. A quienes piensan que la presidenta se arrodilla están destinados a la derrota.
1: La presidenta Sheinbaum en Cancún también mandó un mensaje al gobierno de Estados Unidos. ¿Esto comentó?
0: A nuestros vecinos, a Estados Unidos, le decimos, recordemos el gran momento de relación entre Juárez y Lincoln, el reconocimiento de la República y el apoyo a Juárez es de las acciones más loables de nuestra histórica relación. Pero también a cualquier gobierno extranjero somos claros y contundentes. La historia nos dice que el pueblo de México no se equivoca cuando se trata de defender la soberanía nacional. Las y los mexicanos aprendimos bien la lección que nos dieron los liberales, los chinacos, los juaristas, los acapuastas que resistieron la invasión en 1862. Ninguna potencia extranjera nos va a decir a los mexicanos cómo nos gobernamos. Somos libres, como los indígenas que partieron a las montañas durante la conquista para conservar su derecho a organizarse como ellos decidieran. Somos un pueblo que ama su libertad, su independencia, su soberanía, y estamos dispuestos siempre a defenderla.
2: Bueno, el gobierno federal reiteró el apoyo permanente a Sinaloa y anunció el reforzamiento de la estrategia de seguridad. La presidenta Sheinbaum instruyó a trabajar por proteger a las familias sinaloenses, reducir la violencia y fortalecer la paz. El Gabinete de Seguridad Federal se reunió con Geraldine Bonilla, gobernadora interina de Sinaloa. Durante la cita, el secretario de Seguridad y Protección Ciudadana, Omar García Jafús, explicó que la estrategia en la entidad consta de tres ejes principales: reducir la incidencia delictiva, detener a los generadores de violencia y fortalecer las instituciones de seguridad. En este sentido, García Jafús subrayó que se han entregado 100 patrullas a la Policía Estatal, se capacitó a sus elementos con apoyo de la Secretaría de la Defensa Nacional y se comisionó personal militar para fortalecer su operación. ¿Qué más tenemos, Luis Fernando?
3: Gracia Quirós, presidenta municipal de Uruapan, confirmó su intención de contender por la gubernatura de Michoacán en 2027. En entrevista en el diario El País, el edil manifestó que le apostará a la vía ciudadana y se dijo lista para encabezar el movimiento del sombrero. Si encabezamos esta candidatura será bajo el movimiento independiente del sombrero, aseguró al dejar en claro que su candidatura será independiente. Grecia Quirós manifestó que Michoacán, gobernado por el morenista Alfredo Ramírez Bedoya, necesita una alternativa. Michoacán necesita algo distinto. Si Dios me presta vida, daremos la batalla, expresó.
2: ¿Y qué pasa más sobre el país? Vámonos al carrusel de los estados.
4: Confirman 9 casos de gusano barrenador en Nayarit. Ante los retos en materia de sanidad animal y salud pública, el gobernador del estado, Miguel Ángel Navarro Quintero, encabezó una reunión de trabajo con autoridades federales, estatales y municipales, en la que se dio seguimiento a través del Grupo Estatal de Emergencia en Salud Animal a las acciones de prevención, control y erradicación del gusano barrenador. En el encuentro participó Laureano Vázquez Mendoza, director de la Comisión México-Estados Unidos para la Prevención de la Fiebre Aftosa y otras enfermedades exóticas de los animales, con quien se fortaleció la coordinación para atender este tema, que se aborda con seriedad por el riesgo que representa para la actividad ganadera y la salud, al poder afectar tanto a animales como a personas. Durante la sesión se informó que actualmente se tienen identificados 9 casos en la entidad, principalmente en los municipios de Compostela, Bahía de Banderas y Santa María del Oro. Desde el primer registro, el gobierno del estado ha mantenido acciones coordinadas para contener riesgos, manteniendo a Nayarit con baja incidencia, sin bajar la guardia. El mandatario estatal instruyó reforzar la estrategia mediante brigadas permanentes, puntos de verificación y personal capacitado en todos los municipios, en coordinación con asociaciones ganaderas. Subrayó que la prevención y el trabajo conjunto son clave para contener este tipo de riesgos y proteger la actividad productiva. Desde Tepic, Nayarit, para Informe 24, Perla Rentería.
5: Un invernadero con más de 1,400 plantas de marihuana fue asegurado e inhabilitado tras un operativo encabezado por la Fiscalía General de la República, esto en el municipio de Tequila, Jalisco. La acción se llevó a cabo mediante una orden de cateo autorizada por un juez de control y luego de que el Ministerio Público Federal iniciara una carpeta de investigación derivada de una denuncia que alertaba sobre la presencia de un presunto cultivo ilícito en las inmediaciones del poblado de El Salvador. Durante la intervención, se localizó el invernadero en el que se encontraron 1,493 plantas de marihuana, así como 360 macetas que finalmente fueron destruidas por parte de las autoridades. Desde Guadalajara, en Informe 24, David Correa Aldrete.
6: El puente vacacional con motivo del Día del Trabajo dejó una derrama económica de 965 millones de pesos para los destinos turísticos de Guerrero, consolidando a la entidad como el destino preferido del turismo nacional. El secretario de Turismo Estatal, Simón Quiñones Orozco, informó que del 1 al 3 de mayo llegaron a Guerrero 139,370 visitantes, permitiendo alcanzar una ocupación hotelera promedio del 83.1%. Acapulco recibió la visita de casi 92,000 turistas, registrando una ocupación hotelera promedio del 85.5%, siendo el domingo el día con más alta captación de visitantes al llegar al 97.8% en los hoteles. El puerto se prepara, guste o no, para recibir miles de visitantes del 15 al 17 de este mes para la concentración de motociclistas conocida como Acamoto, a pesar de la negativa de parte de la sociedad, autoridades y empresas por los excesos que se cometen. Informe 24 desde Acapulco, Guerrero, Enrique Silva.
7: En la opinión de Jesús Martín Mendoza.
8: Las decisiones y las reacciones del presente régimen están gobernadas única y exclusivamente por la ideología. No tienen un sentido de beneficio social, ni de una visión a mediano o largo plazo, o de mejorar las relaciones con el exterior desde el punto de vista diplomático, no. La ideología es lo primero, lo que sigue y lo último. ¿Por qué le digo esto? Lo vemos en la visita que tenemos en nuestro país de la presidenta de la Comunidad de Madrid, Isabel Díaz Ayuso. Una mujer que ha saltado a la mediatización tanto en España como en México por sus duras declaraciones, pero más que duras, por sus asertivas declaraciones que siempre han ido encaminadas a una crítica más que a la izquierda. Ha sido una crítica a la ideología trasnochada que pretende tener un enemigo y una discusión hace 500 años ya superada. El tema de la conquista, el tema de la llegada de los oriundos del reino de Castilla, porque ni siquiera se llamaba España, a decir de Isabel Díaz Ayuso, ha sido tomado como una forma de evadir las responsabilidades del presente buscando enemigos en el pasado. Hoy Díaz Ayuso abre las puertas de Madrid, abre las puertas de España, asegurando que es nuestra casa, y ha sido un discurso sumamente conciliador.
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2: Y Osada, buenas tardes, rápidamente.
9: Hola Alberto, buenas tardes. Pues este fin de semana se llevó a cabo el llamado evento Todo Mundo en Río, que pues contó con la presencia de Shakira, que se presentó frente a más de 2 millones de personas, pues también rompiendo récords. Recordemos que anteriormente había estado Lady Gaga con una cantidad similar a pues esta cifra. Entonces, eso fue lo que pasó en Copacabana.
2: Muchas gracias, Lili. Nos tenemos que marchar. Es la 1:24 de la tarde, pero mañana nos escuchamos como todos los días a la 1:00. Mientras tanto, gracias, que descansen. Buenas tardes.
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0: viene, pero corriendo, volando, me la trajo al aire. Y aquí está, en vivo a todo color, Ivancito Tello, mejor conocido como la secretaria de la Z, mi secre. ¿Cómo estamos? Feliz martesito. Hoy sí es martes para usted, ¿eh?
1: Hoy sí es martes para mí, compadre. Ahora sí, porque ya me tundieron el día de ayer.
0: Ya la descubrieron.
1: Sí, compadrito, mis amores bellos, mis vidas santas, mis corazones hermosos. Déjeme decirle que estamos arrancando con una emisión más de esto que es las cumbias de la Z. Obviamente le vamos a dar hasta las 6 de la tarde, recordándole que hoy es un martes muy especial porque vienen sus segmentos.

0: perdones, etcétera, etcétera. Pero ya sabes, siempre se lo hemos dicho, entrando a las 4 de la tarde, anticípese y mande su pregunta para que sea de los primeros y a las 5 las mezclas Z.
1: Así es, bien lo dice. Qué bueno que da esa aclaración, mi secreto, que en cuanto a reloj marquen las 4 de la tarde, empiecen a escribir la preguntita y la pueden mandar al WhatsApp o al inbox del Face de la Z para que sean las primeras preguntas, porque siempre se nos quedan lamentablemente preguntitas ahí con los abogados pendientes, el tiempo se va volando, así que pues no se lo pueden perder. 4 de la tarde, el abogado Matthew James y su gran equipo de trabajo. Pero ¿qué le parece, mi secre, si nos vamos a las cumbias? Ahorita sí, ya empezamos con la mencionadera de las promociones, porque recuerden que aquí en La Reneta las promociones surgen.

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20: Continuamos en las cumbias de...

0: Gran programa que tenemos de lunes a sábado, obviamente entre semana, media horita de cumbias y el fin de semana la hora completa, ya lo sabe, las cumbias de la Z aquí con el compayito y su servidora La Secre, ya lo sabe.
1: Así es, y bueno, pues así estamos finalizando, ya se cree, las cumbias de la Z, mis queridos residentes de la Z, váyanse preparando porque les había mencionado que aquí las promociones surgen en cualquier momento y estoy en calidad, mi querida Secre, amigos de la reta, de tipo así como que interventor, ¿verdad? Porque déjenme les platico una promoción que en ese momento está surgiendo para que estén muy pendientes porque pues ya saben, estamos en el mes de mayo, mes de la mami, y déjenme decirle que los dos carnales y la Z103.5 tenemos para la jefita hermosos arreglos florales, así que muy pendientotes porque en cualquier momento esta promoción va a surgir para que se ganen ahora sí que su arreglo floral para mamá. Y bueno, pues muy pendientotes porque este arreglo ustedes se lo van a poder entregar a la jefita pues este dominguito 10 de mayo, ¿verdad? Ya que es Día de la Mami. Y bueno, pues aquí en la reunión les deseamos feliz Día de las Mamis para todas las mamitas de neta. Los dos carnales se estarán presentando en el duelo de acordeones en el Carta Blanca el sábado 19 de septiembre junto a los Invasores de Nuevo León y los Cardenales de Nuevo León. Los dos carnales vienen con una producción y los éxitos de neta. Y bueno, pues muchas felicidades para mamitas siempre. A las mamás de neta, muy pendientes porque ahorita esa promoción surge. ¿Cómo le quedó el ojo y yo?
0: No, pues me quedó.
1: ¿Le quedó?
0: Me quedó. Mis amores bellos, no le cambio. Seguimos con más a través de la Z, la radio de neta. Ahí venimos.
1: Ahí regresamos. No se

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0: En ese momento le pasamos la pelota a la secretaria para que aviente el gol. 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
1: Oye, señores, son las 12 de la tarde con 10 minutitos. Antes de irnos con más a través de la frecuencia neta aquí con la secre. Compadrito, yo por aquí un servicio social, lo repito, lo mencionamos. Dice por acá, buenas tardes, secre, compadrito. Si nos pueden hacer el favor de ayudar, buscamos dos donadores de sangre B positivo para el bebé Liam. Si nos pueden ayudar, les vamos a agradecer mucho. Está en el Seguro Social de 35, en el IMSS número 35. Es para Liam Aarón. Se necesita B positivo, donadores de sangre 2. Por favor, si usted puede ayudar, se puede comunicar al 656-851-5463. 851-5463. Repetimos, dos donadores de sangre B positivo para el bebé Liam Aarón, que está necesitando sangre. Por favor, si nos puede echar la mano, se lo vamos a agradecer de todo corazón. Ahora sí que es una muy buena acción para que usted la realice. Y si puede donar, pues hágalo, ¿no, mi secreto?
2: Así es, mis amores bellos. Hoy por ellos, mañana por nosotros.
1: Así es. Muy bien, 12 de la tarde con 11 minutitos. ¿Qué cree, mi secreto?
2: ¿Qué?
1: ¿Le digo?
2: ¿Qué?
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1: Lo habíamos mencionado hace ratito. Vamos a regalar un hermoso arreglo floral para mamá, cortesía de los dos carnales. Y de la Z, la reneta, la jefita se va a poner contentota. Mándense este audio con la frase neta para que se ganen este arreglo floral, mi secre, para festejar a mamá.
2: Así es, mis amores bellos, para festejar a mamá en este 10 de mayo, que ya está a la vuelta de la esquina. Ya lo sabe, mensaje de voz con la frase ganadora: 656-857-7950. La Z le baña de amor a la mamá en este 10 de mayo.
1: Ay, y no se les olvide que este próximo sabadito 19 de septiembre llega junto con los Invasores y los Cardenales, los dos carnales, en ese duelo de acordeones al Carta Blanca. No se lo pueden perder. Y bueno, pues a cortesía de los dos carnales y de la reineta tenemos este hermosísimo arreglo floral. Nos está llegando un montonazo de mensajes. Así que, ¿qué le parece si una vez nos vamos con el afortunado o la afortunada ganadora para que le regalen ese arreglo floral a mamá? A mamá de neta, se cree.
2: Así es, compadrito, pues échele.
1: De una vez. Ya, párele porque ya están llegando un chopo. Espérense, se agarró uno, por favor.
4: La radio de neta es la Z. Yo quiero el arreglo floral para mamá.
1: Ándele.
4: Saludos.
1: Saluditos, muchas gracias, felicidades.
2: Ay, mamá.
1: Fíjate, ya se ahorró ese regalo para mamá.
2: No, déjame.
1: No, dele otra cosa, ¿no?
2: Sí,
1: también.
2: Sí.
1: Complemente.
2: Un abrazo, un pastel, lo que sea, pero dele algo.
1: Así es. Bueno, pues ahí está, nos ponemos en contacto. Vámonos a la musiquita. Ahorita regresamos con ¿qué?
2: Mis amores, regresamos con nada más y nada menos que los 5 minutos de fama. No le cambie, seguimos con más en la Z, la radio de neta.
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0: escuchen, aunque sea 5 minutos.
1: 5 minutos.
0: Y aquí se los vamos a dar. Porque los artistas y las canciones que sonaron ayer son el éxito de hoy. Y ellos merecen sus 5 minutos de fama.
2: Obvio que sí.
0: Que por cierto, ¿ya tuvieron? Bienvenidos.
3: Yes. Bienvenidos, arrancamos ya los 5 minutitos de fama, mi se cree, y estamos listos para presentarles 3 rolitas bastante buenas. Es martesito, hay que mover el botecito porque así se siente más bonito.
4: Así es, mis amores bellos, llegando a una emisión más de estos 5 minutos de fama. Recordándole a usted que nos está escuchando que al llegar a la tercera canción puede votar a través del Z WhatsApp, mensaje de voz 656-857-7950, compañero.
3: Oye, fíjese que hoy, mi querida Secre, vamos a recordar esa onda de la quebradita y a los 90s, cuando andaba uno en su mero apogeo bailando como chapulín, levantando a la muchacha por acá por arriba y luego le daba una zongoloteada por acá, uno por abajo, y andaba uno, pues ahora sí que andaba uno bien contentote porque no le dolía a uno absolutamente nada, ni que en la rodilla, ni que en la espalda, ni que nada de nada. Así que, ¿está usted más que lista?
4: Sí, más que lista.
3: Pues entonces, vámonos.
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0: poca historia. Bueno, así, bueno, en la canción dicen eso, ¿verdad?
1: Sí, sí, sí.
0: La banda Toro, compadre.
1: La banda Toro, la noche que Chicago se murió, exactamente. Un tema que es un cover de una rolita en inglés. Y bueno, pues esta es la primera rolita que les vamos a presentar. Pero aquí no termina la cosa. ¿Le suena?
0: Claro, claro.

0: Amparito, esta rolita, 1992.
1: Pues le digo que no le olía a uno absolutamente nada, mi secreto. No le olía nada, uno andaba como chapulín, en serio. Sí. Pero bueno, ¿lista para la tercera?
0: Claro que sí.
1: No puede faltar esa rolita.
2: Y esta va para todas aquellas que son como una chica que yo conozco.
1: Exactamente, quizás, señores, nada más y nada menos que la banda Fresa. Por ahí un tema, el ¿qué será esa rolita? De lanzamiento.
0: Pues ya, ya llovió.
1: Ya, también ya llovió, la mera neta.
2: Es niña fresa.
1: Fíjense que cuando tuvimos la oportunidad de verlos por acá en vivo a todo color a la banda Machos y a la banda Z, no, hombre, me hubiera visto.
0: Andaba como pirinola.
1: Andaba desatado. Bueno, llega el momento de que ustedes voten por su rola favorita. ¿Cuál quieren escuchar? Si el tema de la noche que Chicago se murió, ¿verdad? Al gato y al ratón. O a lo mejor le gusta la chica fresa. ¿Usted ya tiene su rolita?
0: Claro, compadrito, ¿ahorita? Pero no la voy a decir porque ya conozco a la gente cómo son capaces de hacerme la gatada. Mis amores bellos, a través del Z WhatsApp usted puede votar mensaje de voz 656-857-7950. Repito, 656-857-7950.
1: Así es, empiezan a mandar Z audio para que voten por su rola favorita. ¿Cuál es la que le gusta más? Digan la revienta la Z y de volada empiecen a votar. Vámonos de volada con el primer Z audio. Adelante, por favor.
3: La de Banda Macho, Banda Macho.
0: La Banda Macho, que es la número dos.
3: La radio en la Z.
1: Gracias, muchas gracias. Ahí lleva los conteos usted, ¿verdad?
4: En la Z, por favor, por la niña fresa.
1: Ay, la fresa. Dele, gracias. Oye, no se ha comunicado la
0: Andrea González. ¿Qué onda, Andrea? ¿Qué onda?
1: ¿Qué está pasando?
3: La radio de Neta es la Z, Banda Machos, Banda Machos.
1: Vamos, gracias. Tenemos otro Z.
5: La radio de Neta es la Z, yo quiero una tercera con la Z.
1: ¿De quién? Dejar que termine.
5: Sí,
1: es que me equivoqué.
5: La radio de la Z, yo voto por la Banda Toro.
0: Así pasa.
1: Tiene toda la razón. ¿Cómo algo tengo en ese momento?
0: Pues ahí vamos empatados con la Banda Machos y la Banda Toro 2-2. Haga de cuenta que están ahí en penalti todavía, compadre.
1: Qué barbaridad. Otro Z audio más adelante, por favor. Buenas tardes.
6: La radio de Neta es la Z. La chica fresa.
1: Chica fresa, gracias. Gracias. ¿Vamos tres ya con esa o vamos
0: sí,
1: dos?
0: Sí, tres, compadito, tres. Dos.
1: Barajas.
0: Sí, la
4: última. Por la primera, se cree, la primera.
0: Ok, la primera, gracias, se cree.
7: Mi amor.
1: Una, mire su rola.
0: Sí, compadito, a ver.
4: La neta es la
1: Z. Ajá.
0: Échele.
4: Banda Machos.
0: ¡Ay! Ya están empatadas la Banda Machos y la Banda Z, compadito. Un voto en la Banda Toro.
1: Hijo, es un voto nada más. Buenas tardes, adelante.
4: La Z por la de Banda Macho. Banda Macho.
1: Banda Machos. ¿Cómo vamos?
0: Vamos. Cuatro, compadrito. Cuatro. La Banda Machos se está llevando el liderazgo. Está a punto de ganar la tres, la Banda Z. Y un voto, la Banda Toro.
1: ¡Santa cachucha!
8: La radio Veneta, la Z y Padre Luis, yo voto por la de la secretaria.
0: ¿Cuál?
8: La chica fresa.
0: ¡Ay, mamá!
1: Es que le dije, era la chica fresa.
0: Ya se empataron, compadrito.
1: Perfecto, vámonos otro. Está peleado sí, esta tarde. Buenas tardes, adelante.
9: La radio Veneta, la Z por la chica fresa. Esa canción fue... En el año de 1994.
1: Del 94, ¿verdad? Sí, es que realmente todas las rolitas esas fueron de los 90, exactamente. Ya tenemos ganadora, ¿verdad?
0: Así es, compadrito. Ya tenemos ganadora la Banda Z que se llevó los 5 minutos de fama.
1: Pues vamos a disfrutarla aquí en los 5 minutitos de fama con la Secre y el compadrito en la radio de Neta.
7: Un split, en buena onda, ¿no?
1: Pues ya, suéltala, por favor.

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1: Ya son las 12 de la tarde con 40 minutitos. Tenemos por acá saluditos. Os repito, lo mandamos ahí para un saludo para el personal de la tienda llamada Ortiz en San Elizario, Texas, que tienen la Z todo lo que da. Nomás cartonea la bocina. Ay, cómo la bebé se cree. Allá los de todo el personal de la tienda llamada Ortiz, allá saludos. En San Elizario, Texas. Muy bien. Oye, ¿con qué vamos a regresar? Porque vamos a un tema más musical y ahorita regresamos con Kemi, ¿se cree?
2: Así es, mis amores bellos. Regresamos con nada más y nada menos que los las desgreñadas de la frontera. Uy, es que andamos bien cuatrapeados en este día de hoy. Las desgreñadas de la frontera, mis amores bellos, donde vamos a poner a competir dos éxitos musicales, el compadito con uno, yo con otro, y la ganadora usted la va a elegir por medio del Z WhatsApp.
1: Oye, la gente que está preguntando qué onda, hoy sí vamos a tener complacetas, sí, en hortito a las 3 de la tarde arrancamos con las complacetas para que no se despeguen. Ya regresamos, el compadrito y la secretaria a través de la radio de Neta. 103.

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1: Mis amores bellos, mis vidas santas, mis corazones hermosos, estamos entrando a una emisión más de este, su programa de las desgreñadas de la frontera, este segmento, mejor dicho, donde le vamos a llevar estos dos éxitos musicales. El compadrito le presenta uno y su servidora, la secretaria, le presenta uno. Al llegar a los tres votos, usted va a elegir qué canción quiere escuchar completa. Compaye, ¿con qué nos va a sorprender el día de hoy?
2: Fíjese que, oye, que anduvimos con esas, pues, movidotas, ¿verdad? Andamos bien movidos, hasta nos dijeron por acá, qué bárbaros, andan bien movidos desde la una que arrancaron. Oh, pues es que ya no traemos esa carga de lunes, así que déjeme decirle que hoy, señores, nos vamos a seguir moviendo las carnotas bien bonito, porque aquí está.

0: Bueno, esta es la rola que me representa en ese día. Se creen las mulas de Moreno.
1: Me pregunto quién será ese Moreno. Yo me he preguntado toda la vida desde que Julián sacó esta canción. Ajá. ¿Quién será el Moreno?
0: ¿Quién será
1: Porque
0: el Moreno?
1: Dicen que las mulas de Moreno, pero ¿quién es el gran Moreno, el famoso Moreno?
0: Sea como aquel de los cacahuates pistaches, ¿se acuerda?
1: Sí.
0: Que sí existen, sí existen.
1: ¿A poco?
0: ¿De veras? No. Y a 10 la bolsita.
1: Mis amores bellos, yo les voy a presentar una canción de un artista que en lo personal me gusta mucho, una cumbia, compadrito.
0: Ajá.
1: Que está sonando en este momento, que va a sonar este momento, así para ponernos como en mi tierra, así, para bailar así. No, compadrito, esta sí me llega. Celso Piña justamente con la cumbia sobre el río, para ponernos a bailar en esta emisión de martes, mis amores, y para que usted también saque los prohibidos,
0: claro,
1: me saque a bailar, me invite a bailar, me tongoné como la tongolele. Entonces, ahí se la dejo, espero la gente me apoye con esta gran canción.
0: Desde Monterrey.
1: Desde Monterrey.
0: Sí, hasta el DF, y del DF, para acá, que ahora es CDMX, ¿verdad? Bueno, pues me gusta, fíjense que me gustan las dos rolitas. Ahora sí que podría votar, pero no. La gente es la que decide, precisamente. Bueno, pues ahí están las rolas. Las mulas de Moreno de Julián. O cumbia sobre río de Celso Piña. ¿Está usted más que lista para que la gente decida, mi secre, cuál es la rola que vamos a poner completita?
1: Pensé que iba a decir, ¿está usted más que lista para perder?
0: No estoy lista. No le puedo decir eso porque siempre es la historia mía.
1: Ay.
0: Pero bueno, vámonos directamente con la gente. Recuerde, 656-857-7950 es donde ustedes tienen que mandar ese audio para votar. ¡Vámonos!
2: La reneta es la Z por el Julián, compadrito. ¿Se creen?
1: Gracias,
0: gracias, compadrito. Igualmente, otro voto más. Adelante, por favor.
3: Buenas tardes. La radio neta es la Z, compadrito. Secre.
0: ¿Sí?
3: Voto por la de la Secre.
0: Gracias, la Secre. Gracias, compadre.
4: La radio de neta es la Z, por la del compadrito.
0: Gracias.
1: Gracias.
0: Esto pinta bonito.
5: La radio, neta es la Z, por la de la Secre.
0: ¡Ajas, barajas!
5: Secre y compadrito.
0: Igualmente, compadre, saludotes. Y apartecito sabroso. ¿Cómo la ves, Secre? Va empatado este rollo, ¿ah? ¡Ay, mamachita! Dije a Resortín de la Resoltera.
6: Ay,
0: neta
6: es la Z.
1: Ya
6: sé, compadre. Qué buena la tarde.
1: Ya, Javier, ya sabes,
6: compadrito.
1: Ya sabemos, Javier. Ya. Ya sabemos, Javier. Desde que vi cuando metieron tu voz, ya dije ya, Javier, ya.
0: Ah, pero vamos. Mire, para que vea, voy a poner otro.
1: No, vamos
0: a escuchar nada más.
7: La raneta de la Z, vámonos por la Secre.
0: ¿Ves? Empató. Es más, vamos a hacerlo de 5, venga. Para que no se guite.
1: Vámonos así con la suya, ya pongan.
0: No diga eso, Secre. ¿Por qué dice eso? ¿En serio? ¿Por qué? ¿Por qué?
1: Pues porque escuché a Javier y dije, ya vi dónde va direccionado esto. Y luego le voy a decir algo que usted no sabe desde su casa. Le voy a decir una exclusiva. Hoy no estoy llevando yo los controles, los está llevando el compadrito. Él está abriendo los mensajes, mis amores. Entonces, compadrito, felicidades.
0: Fíjense que ahora ya entiendo cómo es que gana la secretaria. Ahora yo ya sé cómo.
1: Viendo a Javier que vota, al del sombrero que agarró, que también es el timbre.
0: No agarré ningún sombrero hoy.
1: Sí, claro.
0: Deja
1: ver su nombre. Mario. Mario.
0: Pero
1: mi
0: es
1: amor.
0: Que fue el que llegó cuando terminamos de decir.
1: Marito, me estás escuchando, mi vida. Yo sé que tu voto es para el compadre. Javier, mi amor, me estás escuchando. Yo sé que tus votos son para el compadre. Pues vamos, compañero.
0: Pues ya vámonos, ¿no? Así se siente ganar.
1: Así.

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1: ¿Qué?
2: Bueno, pues ya estamos de regreso a través de la Radio Neta. Llegó la hora donde ustedes programan exactamente la Radio Neta, mi secre. Llegó la hora de las complacetas aquí en la Radio de Neta.
3: Así es, mis amores bellos. Recordándole a usted que nos está escuchando que durante esta media hora la Z le complace, le lleva, sí, le lleva nada más y nada menos que esta media hora donde usted tiene la oportunidad de elegir sus canciones a través del Z WhatsApp. Recordándole 656-857-7950. Repito, 656-857-7950. El compadrito y su servidora, la secretaria, les atendemos. Compadre, ¿está listo? Ah, mire, ya ando viendo ahí a Andrea González también.
2: Ya se comunicó Andrea. Mire, la Andreita, le mandamos el saludito muy especial. Oye, mi secre, no se les olvide que ahorita en un ratito más, para ser exactos, en una hora, aterriza por acá el abogado de inmigración y criminalista Matthew James. No se lo pueden perder. Hace ratito nos preguntaban si ya podían mandar la preguntita. Pues ahorita a las 4 ya pueden mandar su preguntita para que pues no se nos vaya a perder ahí entre los comentarios, ¿verdad?
3: Sí, después de las 4, mis amores, usted cualquier pregunta que tenga del abogado Matthew James, ya lo sabe, en punto de las 4 la manda para que no se pierda en las complacetas.
2: Perfecto, vámonos a arrancar pues ya de volada con las complacetas. 656-857-7950, adelante por favor.
4: La radio de Neta en la Z, ¿se me puede poner la de los guardianes del amor?
2: ¿Cuál?
4: 4 palabras.
2: Oh.
4: Feliz martes, secre.
3: Gracias.
4: Compañito.
2: Pues gracias, compañito. Igualmente.
4: Bendiciones.
2: Saludotes. Así arrancamos ya.
3: Ya, vámonos.

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1: Buenas tardes, la radio de Neta es la Z, mi secre, mi compadrito. Buenas tardes, ¿cómo andan? ¿Cómo están? ¿Qué les dijeron y qué comieron? Quiero una complaceta, por favor, de Julián Álvarez,

Martín y Cedre. Saludos desde el Museo Juan Gabriel, desde aquí los ando escuchando, ya saben, y para pedirles la de Te Soñé del Coyote, para cantarla con un sentimiento este martesuki nubladito. Abrazos, gracias.

0: La radio de Neta es la Z. Buenas tardes para todos. A ver si me complacen con la de Viento y Sol, ese par de anillos. Espero sea posible. Un saludo para todos. Buenas tardes. Saludos. Bye bye.
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1: ¿Qué? Radio Neta La Zeta, ¿me podrías complacer con la de Fruta Prohibida? Por favor, y se la dedicamos al Sol León y al Mazatlán.

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1: La radio de la Z, yo una complaceta de Tropicalísimo Apache. Que sea la lástima Margarito, secretaria, compadrito. Saludos a Richie.

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1: Hola, muy buenas tardes, la Radio Net de la Z, compadrito Omar, preciosa secretaria. Muchos saludos desde acá, desde Dallas, Texas. Sí, ay, por favor. Con mis amores, conjunto Primavera, borracho y loco. Mil gracias, mil saludos. Yo amo la Radio Neta

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1: Seguimos en las complacetas de la radioneta, las 3 de la tarde con 28 minutitos. Ya estamos en la parte final.

0: de este programa donde ustedes toman la batuta de la programación de la Reuneta Mi Secre, pero todavía nos queda un espacio más.
1: Así es, mis amores bellos, todavía nos queda un espacio más, recordándole a usted que nos está escuchando, que no se despegue porque viene también más adelante en punto de las 4 de la tarde. Bueno, pasaditas. Pero a partir de las 4 usted necesita estar mandando su Z WhatsApp a través de la radio neta escrito. Ahora no es mensaje de voz, ahora es escrito, porque viene el abogado Matthew James con todo el tema, compadrito, de los trámites legales, pero de inmigración. Uh-huh. Para aquellas personas que quieren sacar un permiso, que quieren un perdón, que dicen: secretaria, compadrito, me gustaría tramitar la residencia, a lo mejor me expulsaron de los United States y quiero ver si puedo pedir un perdón. Ya lo sabe, después de las 4 de la tarde. Pero la pregunta, compadrito, tengo que hacer énfasis que la manden a las 4. Sí. Porque luego la gente se espera hasta que ya entre el segmento y luego no alcanza. Entonces mejor cuando sean las 4 usted mándela y ya más adelantito la estaremos compartiendo aquí al aire.
0: Así es, y sirve que la escriben pues ya tranquilones y ya la preguntita bien para que el abogado o su gran equipo de trabajo pues ya le despeje esa duda que tiene. A lo mejor dice: híjole, pues es que me llegó el amor, ¿verdad? Me llegó el amor con un ciudadano o una ciudadana y quiero saber cómo me puede ella arreglar o él arreglar. Oh. Bueno, pues ahí de volada empiece a escribir su preguntita. Pueden también enviarla al inbox del Face de la Z, donde se le haga más fácil. Si nos sigue en el Face de la Z, pues mándela su pregunta escrita en el inbox o en el WhatsApp de la Revineta. A las 4 de la tarde, de volada empiecen a escribirla para que tengamos de volada el tiempo de mencionársela al aire. Antes de irnos con la última complaceta, mis secretos, saluditos a la gente de Matachic. Ahí le mandamos saludos a mi compadrito Fernando. Allá está Matachic. Y fíjense que hace ratito que subimos ahí la fotografía en el Face de la Z.
1: Sí.
0: También un saludito muy especial. Lo andaban escuchando por allá, no me lo va a creer.
1: ¿Dónde?
0: Allá en lo que viene siendo en Bosques de Chapultepec. Allá le mandamos el saludo al compadrito Rudy. Allá está Bosques de Chapultepec. Allá en la CDMX, ahí le mandamos el saludito a toda la gente que me escucha a través del internet. Mil gracias.
1: Así es, mis amores, muchas gracias. Y compadrito, gracias también a la gente que se dedica a hacernos imágenes, al compadrito y a mí, tanto animadas como ahí con personajes. Muchas, muchas gracias. Se los agradecemos porque sí las vemos.
0: Sí las vemos y la estamos guardando, también sí, para en un futuro subirla. Así que mil gracias a la gente que nos hace las fotografías, los flyers. Pues vámonos con la última complaceta, mi secre, ya para aprovechar, ¿le parece?
1: Échale, compa, échale.
0: Vámonos, a ver con qué cerramos hoy.
2: La radio de Neta La Z, me pudieron poner la canción del Gato y Yo de Amanda Miguel. Saludos en el cine y secretaria.
1: Ándale, mire. Para sentirnos así. Una de estas, ¿no?
0: Me siento como Thriller.

0: ¿Llenaste? ¿What? Perdón, perdón. ¿Quedaste complacido? Te esperamos en las próximas complacetas. Pídelas y te las ponemos en la Z. Siempre te complacemos. ¿O no?
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4: 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Ahora sí, mis amores bellos, tengo que decirle que llega Luis R. con Rica esta Ciudad Juárez en el Estadio Carta Blanca. Sí, el sábado 30 de mayo y tú puedes ganar Z-boletos en cualquier momento con la frase de Neta cuando te lo indiquemos al aire. Ya lo sabes, Luis R. Conríquez, sábado 30 de mayo con la marca de la Z. Ya sabe, compadrito, que la gente tiene que mandar en este momento su Z. WhatsApp 656-857-7950. Pues a ver si ganó, ¿no?
5: Claro, es muy importante que digan la frase correctamente. Oye, una recomendación, gente que gane del paso o de las cruces, porque estoy viendo que están llegando mensajitos. Los boletos se entregan, como es un evento aquí en Juárez, se van a entregar aquí en nuestras oficinas en Juárez, y el evento es aquí en Juárez, para que después digan, oiga, no me lo pueden mandar. Oiga, no me puede traer Luis R. Conríquez para acá, para la casa. No, pues no se puede. No se puede. Bueno, está llegando un montonazo. Esperamos a que se medio calme la situación para poder agarrar uno, porque, hijo de la mañana, qué barbaridad.
4: En cuanto agarre uno, compadrito, usted detenga y diga alto a los votos.
5: En cuanto agarre uno, tracas.
4: Hijos de su...
5: Ay, no, manches, no vengan a agarrar uno.
4: No, mire, voy a decir algo rápidamente. Voy a quemar a alguien. Los pintores, caballero, mis amores, aguántense, aguántense. Usted ya ganaron una promoción muy cercana. Sí. Aguántense, por favor.
5: No sean gachos, denle chance a los demás. Mejor terminen de pintar.
4: Mejor terminen de pintarle al Juanjo, porque todavía...
5: Porque si no, los anda quemando aquí. Después ya dice que se tardan un chorro.
4: Sí,
5: bueno, pues voy a agarrar ya en ese momento, mi querida Secre, a la o al afortunado ganador de este par de Z-boletitos para Luis R. Ah, no manches, mandó como mil. Y sigue mandando. Ya párenle. Ya subo, ya agarramos uno. ¿Lisa?
4: A ver.
6: Esto es la Z.
5: Ya.
4: ¿Qué?
5: Ahí está.
6: Esto es la Z.
4: Ya, tengan los votos, ya agarramos algo.
5: Ya digo la frase.
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4: Pues sí.
6: La radio de Neta es la Z. La radio de Neta es la Z.
4: Okay.
6: La radio de Neta es la Z.
5: Pues Manucho.
6: La radio de Neta es la Z.
5: Cree.
6: La radio de Neta es la Z. De Neta es la Z.
4: Dijo para que les quede claro.
5: Para que vean que sigan.
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0: 4 de la tarde, 7 minutitos, 4 o 7 minutos, aquí andamos, el compadrito y la secretaria, mi secre. Ya estamos en la hora de los abogados, que en un ratito ya nos estarán acompañando.
1: Así es, mis amores bellos, lo prometido es deuda. Recordándole a usted que nos está escuchando, que no se despegue porque viene este gran segmento con el abogado Matthew James. A usted que tiene preguntas, que dicen, secretaria, compadrito, pues quiero de alguna forma, tal vez tengo alguna dudita por ahí con un tema de inmigración, que si quiere un permiso, que si quiere sacar su visa por primera vez, que si quiere a lo mejor la residencia. Cualquiera de estas preguntas, ya lo sabe, ahí más adelantito viene el abogado Matthew James. Mande su pregunta al Z WhatsApp 656-857-7950 escrita, o bien al inbox de la Z 103.5 FM, nos escribe, todo es por escrito, mis amores, todo por escrito su pregunta.
0: Por favorcito, y ahorita con mucho gusto ya estaremos dándole lectura, y no se preocupe, no mencionamos el nombre, ¿eh? Oye, una felicitación para el compadrito Kena, el buen Kena, que hoy se manté largo, hoy se ha cumpliendo años, le mandamos un saludito, compadrito, muchas felicidades, el buen Kena, que hoy está de mantele largos, dice por acá también, saluditos, compadrito Secre, dice, una felicitación de cumpleaños para mi suegra, hoy se llama Tel Argos, viene, ay, pero no nos dijeron a ver si ya, sí, quizás se llama Concepción Tobilla Caballero, cumple 49 años, ay. Muchas felicidades, le mandamos el saludito. Concepción. Besote tronado. Bendiciones. Ahí regresamos la Secre y el compañe. Y en un ratito más con el abogado Matthew James y su gran equipo de trabajo. Escriban rápido sus preguntitas de volada.
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1: Son las 4 de la tarde con 18 minutos, 4:18 minutos. Aquí en la Z 103.5 FM, 720 en amplitud modulada. Secre, pues ya estamos de regreso. Sí. Y es tiempo de invitar a nuestra gente que empiece a mandar su preguntita de volada, empiece a escribirla, mándela al WhatsApp de la radioneta. Ahora sí que, como dijera la canción, mándame un WhatsApp. Y puedes mandar tu preguntita bien escrita en el inbox del Face de la Z, porque en este preciso momento vamos a darle la bienvenida a Cris del despacho del abogado de inmigración y criminalista Matthew James, porque nos trae información muy importante de la oficina. Si ustedes los quieren contratar, quieren que su caso pues llegue a una, pues ahora sí, como dicen, un final más que excelente, más que feliz, pues los invitamos para que ahora sí que nos acompañen, se cree, en toda esta hora.
2: Así es, mis amores bellos. Como le decía el compadrito, usted todavía tiene oportunidad de mandar su pregunta a través del Z WhatsApp 656-857-7950. Repetimos, 656-857-7950, o bien al inbox de la Z103.5 FM, nos manda un mensaje también personal. Repito, la Z103.5 FM en Facebook, y con gusto le atenderán el gran equipo de abogados de el abogado Matthew James.
1: H.H. Y bueno, ya se lo sabe, vaya preparando su teléfono celular para guardar el número telefónico de la oficina. Vaya usted buscando dónde apuntar el número, la dirección, porque el programa se va rapidito. Y bueno, le damos la bienvenida en esa tardecita a Cris. Cris, muy buena tarde, ¿cómo estamos? Bienvenida otra semanita más. ¿Cómo te va en la vida?
2: Buenas tardes.
1: Buenas tardes.
3: Hola, chicos, buenas tardes. Muy feliz martes. Encantadísimos de estar en este programa. Como cada martes, venimos el equipo del abogado Matthew James para contestar todas sus preguntas relacionadas con inmigración. Para que no se pierda el segmento, vamos a estar tocando temas migratorios, y recuerde que el abogado no únicamente puede representarlo en trámites migratorios, sino también trámites criminales. Si usted tiene algún cargo criminal en el estado de Nuevo México o en el estado de Texas, el abogado también con gusto puede representarlo. Y para las personas que tengan ahí preguntitas de inmigración, recuerde que en este segmento también nos pueden mandar sus preguntas, es completamente confidencial, mande su pregunta, no es necesario poner su nombre, y aquí con gusto le vamos a dar respuesta. Recuerde también que el abogado le va a decir si acaso no se puede hacer nada en referencia a su trámite.
1: Oye, qué bueno que lo dices eso, Cris, pues para que la gente no gaste dinero en vano, ¿verdad? Muchas veces han tenido varias experiencias donde pues les dicen que no, pues sí, sí tiene arreglo, ¿no? Que sí, deposíteme, va a costar más. Y al último terminan gastando mucho y no llegan a un final exitoso. Aquí con el abogado Matthew James no es ese tipo de casos. Aquí el abogado desde un principio le estará indicando cuánto será lo que le va a costar en su trámite, el tiempo. Aquí las cosas sí hablan totalmente claras, Cris.
3: Es correcto, así es. Entonces, para que no gaste su dinero en vano, el abogado pues le va a decir si se puede o no se puede.
1: ¿Dónde se puede comunicar la gente? Número telefónico, el horario de la oficina, ¿dónde está ubicada la oficina, por favor?
3: Estamos justo en el centro del Paso, no tiene pierde. 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
1: A la gente que nos escucha en otra parte del país, del estado, y usted necesita que alguien lo represente, recuerde que no hay impedimento en la distancia. Ellos manejan una aplicación, una plataforma donde usted puede estar mandando preguntitas, estar mandando sus documentos, firmando, checando. Así que si usted necesita que el abogado Matthew James, su gran equipo de trabajo, lo represente y le ayude en su trámite, la distancia no es impedimento. Cris, pues ya estamos en el 2026, mayo, cuando empezó la pandemia, el abogado se puso las pilas y bueno, puso en formas de pago, diferentes formas de pago para la gente no batallara. ¿Seguimos todavía con esa situación de acuerdo a las posibilidades de la gente?
3: Es correcto, Mar, continuamos con los planes de pago y son de acuerdo a las posibilidades de cada uno de nuestros clientes. Así es que no se preocupe, la situación económica que se vive hoy día no va a ser un impedimento para que usted tenga un abogado representándolo en su trámite migratorio. Y pues qué mejor que tener al abogado Matthew James de su lado, apoyándolo durante su proceso y asegurándose de que sea exitoso.
1: Muy bien, perfecto. ¿Se cree?
2: Sí, así es, mis amores bellos. Recordándole a usted que nos está escuchando, que viene una segunda parte donde vamos a estar aquí a través de la radio de Neta y obviamente desde las oficinas del abogado Matthew James contestándole sus preguntas. A través del Z WhatsApp, le repito el número para que usted lo mande por escrito, repito, por escrito. 656-857-7950, 656-857-7950. O bien, si usted dice, secretaria, compadrito, se nos facilita más por el Facebook, bueno, mándenos un inbox al Facebook de la Z103.5 FM y más adelante, en una segunda intervención, estarán respondiéndole sus preguntas en vivo y a todo color, compañero.
1: Así es. Cris, vamos a hacer una pequeña pausita y ahorita regresamos para las preguntas y respuestas. O si nos tienes alguna información que desees compartir con nosotros, pues nos la compartas de siguiente intervención. Así que ahorita regresamos. Está con nosotros Cris del despacho del abogado de migración y criminalista Matthew James aquí en La Reneta con la Secre y el compañero. Regresamos.
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0: de la tarde, 34 minutos aquí en la Z La Reineta. Recuerda que está con nosotros Chris del despacho del abogado de inmigración y criminalista Matthew James en esta tardecita de martes. Y estamos de regreso, Chris. Y antes de irnos directamente con las preguntas y respuestas, no sé si tengas información que nos quieras compartir en esta tardecita.
1: Hay que recordarles que hay la opción para las personas que entraron ilegalmente al país, a los Estados Unidos, que tienen esposos o esposas, residentes o ciudadanos americanos, hay la posibilidad de pedir un perdón dentro de Estados Unidos. Entonces, si usted entró ilegal a los Estados Unidos, pero tiene un esposo, residente o ciudadano, hay la posibilidad de obtener un perdón. Esto es lo que usted espera dentro de los Estados Unidos. Nada más recordarles esa situación y pues que las autoridades de inmigración siguen ahorita muy difíciles con los trámites migratorios. Si usted va a tener una entrevista, es necesario que un abogado revise su caso antes de que usted se presente a las oficinas de inmigración, ya que hemos visto, lamentablemente, como comentamos hace unas semanas, donde personas han ido a sus entrevistas de como un permiso especial, como un parole in place, en las oficinas de inmigración locales aquí en El Paso, Texas, y han sido arrestados y llevados, pues arrestados con inmigración, con ICE, y hasta la fecha, pues, el abogado ha estado peleando para ayudarlos a salir. Entonces, así de difícil está la situación con las autoridades de inmigración. Lamentablemente, sí es necesario que un abogado revise su caso antes de que haga cualquier trámite legal.
0: Perfecto, pues ahí está la información. Muchas gracias, Chris. Secre, pues vámonos directamente ya con las preguntas y respuestas de la gente que nos manda a través de nuestras diferentes redes, en WhatsApp y en el Face. Adelante, por favor, Secre.
2: Así es, compadrito. Antes de pasar con la primera pregunta, recordándole a usted que nos está escuchando, puede aún mandarla a través del Z WhatsApp 656-857-7950 o a través del inbox de la Z103.5 FM en Facebook, así nos busca. Vamos con esta primera pregunta que nos dicen lo siguiente. Buenas tardes. Tengo una duda sobre un proceso migratorio. ¿Qué sucede en un caso donde la persona que hizo la petición familiar falleció en Juárez hace 2 semanas debido a cáncer de colon? Y la petición se metió en enero del 2024. Era mi esposo, él tenía residencia permanente. El proceso, ¿puede continuar de alguna manera o se cancela automáticamente? ¿Qué opciones legales existen en esta situación?
1: Claro, lo sentimos mucho escuchar esa noticia y pues sí va a necesitar comunicarse a la oficina para hacer un poquito de investigación en su caso, ya que normalmente únicamente ciudadanos americanos es posible continuar la petición y tiene 2 años para terminarlas, pero vamos a ver sus opciones. Háblenos al 915-303-8062.
2: Así es, muchas gracias, Chris. Por acá otra persona nos pregunta y nos dicen: buenas tardes, la pregunta para los abogados. Es mi hijo, nació en El Paso, pero él tiene los papeles del hospital y su seguro social, pero no tiene acta porque no se la han querido dar a nadie de la familia que vive allá y que dicen que tiene que ser un familiar directo. Pero nadie, desgraciadamente, no tenemos pasaporte y él quiso ir por allá con su seguro social y lo regresaron los de migración, hasta acusándolo de que quería cruzar algo. Gracias.
1: Sí, es un poquito complicado la situación, pero no es imposible obtener esa acta de nacimiento. 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
2: Perfecto, Chris, muchas gracias. Por acá otra persona nos dice: buenas tardes, estoy arreglando residencia, todo estuvo bien en mi entrevista, solo me pidieron una evidencia. Me dijo la agente que al mandarla, y sí, todo estaba bien recibido, mi residencia en 3 o 4 semanas. La mandé hace 5 y no he tenido respuesta. ¿Saben si es mucho lo que voy a tener que esperar a que se me responda?
1: Y en este caso podríamos revisar en línea, llámenos con su número, si tiene el número de recibo, hábleme a la oficina el día de mañana a primera hora y con gusto podemos revisar en qué va su trámite.
2: Perfecto, Chris, muchas gracias. Por acá otra personita nos dice: buenas tardes, secretaria y compadrito. Una pregunta, yo soy residente. ¿Podría arreglar papeles mi esposa y a su hijo? El hijo tiene 15 años y ellos tienen visa. O si no es hacerme ciudadana, tengo 10 años de residente.
1: Claro que sí es posible cualquiera de las dos opciones. Recuerde que como ciudadana americana es mucho más rápido, el tiempo de espera es de 1 a 2 años. Y como residente también puede pedir a su familia esposo, hijos, toda su familia puede obtener una residencia por medio de usted, como residente permanente, nada más que ahorita están tardando aproximadamente 4 años en resolver estos casos por medio de familiares residentes. Háblenos para darle costos de representación en los dos procesos. Recuerde que manejamos planes de pago de acuerdo a sus posibilidades.
2: Perfecto, muchas gracias. Por acá nos dicen, buenas tardes. Yo era residente, fui deportado porque estuve en prisión por droga. Mi esposa es ciudadana. ¿Me puede arreglar?
1: Lamentablemente, cuando hay crímenes relacionados con droga, son muy penados. Vamos a tener que ver cuál es el tipo de cargo, si fue felonía agravada, cuánto tiempo pasó en la cárcel, si fueron más de 12 meses o si fue una felonía o felonía agravada. Lamentablemente no va a haber un perdón disponible para usted, pero podemos indagar un poquito en su caso, revisar su situación, su cargo, cómo terminó, y de ahí podemos partir, decirle si es elegible o no para un beneficio migratorio por medio de su esposa ciudadana.
0: Perfecto, pues ahí están las preguntitas. Otra pregunta que nos llega por acá, Cris, es la siguiente. Dice, buenas tardes, mi pregunta es, ¿afecta a mi patrocinador realizar en un futuro mi trámite de ciudadanía si como residente solicito Obamacare?
1: Claro, en este caso no. Recuerde que cuando usted se hace ciudadano americano, se rompe el contrato de 10 años que tiene con su patrocinador. Entonces, sí hacemos hincapié en esa situación donde usted, en cuanto pueda hacerse ciudadano americano, haga la aplicación. Recuerde que si su residencia la obtuvo por medio de esposo o esposa, a los 3 años ya puede hacerse ciudadano americano. Si fue por cualquier otro familiar, a los 5 años ya puede aplicar para ciudadanía.
2: Perfecto, muchas gracias, mi querida Cris. Por acá otra persona nos hacen un cuestionamiento, nos dicen, hola, buenas tardes, soy inmigrante que se declaró americana. Tengo 3 hijos norteamericanos, uno mayor de 21 y 2 menores de 18. ¿Puedo arreglar a través de ellos?
1: El declararse ciudadano americano falsamente es lo más penado que hay en el país, entonces estas personas no pueden volver a pisar los Estados Unidos, no hay perdón disponible, lamentablemente están vetados de por vida de los Estados Unidos, dependiendo el año y la edad que tenía usted cuando se declaró ciudadana americana falsamente. Entonces háblenos a la oficina para determinar si puede o no obtener un beneficio migratorio. El número de la oficina es el 915-303-8062, y esto por cuestión de tiempo del programa, que no podemos hacerle todas las preguntas necesarias para determinar si va a poder obtener un beneficio o no.
0: Bueno, pues ahí están las preguntas que amablemente nos mandan nuestros radioescuchas a través del WhatsApp de la Reneta y a través del inbox del Face de la Z. Agradecemos de todo corazón que tengan la confianza. Cris, se nos está terminando el tiempo y antes de que eso pase, dinos por favor dónde está ubicada la oficina, el horario y el número telefónico para que la gente haga una cita con ustedes.
1: Se nos fue rapidísimo, sí, el tiempo del segmento. Omar, estamos de regreso la próxima semana para que no se pierdan el programa con más información de inmigración. 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Háblenos por favor y les agradecemos a todas las personas que no se pierden el programa. Muchas gracias por sintonizar el programa y estamos de regreso la próxima semana con más información en su segmento de inmigración con el abogado Matthew James. Chicos, perfecto, muchas gracias, un abrazo y estamos en contacto.
0: Claro que sí, te esperamos la próxima semana, Cris, un fuerte abrazo. Gracias.
2: Gracias.
0: Y bueno, pues
2: gracias.
0: Ahí está. Es muy importante, se cree que cuando la gente hable ahí con el abogado a hacer su cita, es muy, pero muy importante que digan que lo escucharon aquí en la Z para que su consulta sea totalmente gratis. Así que llame y diga, yo escuché al abogado, yo escuché a Cris ahí con el compadrito y con la secretaria en la redita y así su consulta es free.
2: Así es, mis amores bellos, recordándole 915-303-8062 o si no, mande ahí un Z WhatsApp y le pasamos el teléfono. Quiero aprovechar rápidamente para hacerle hincapié a usted que nos está escuchando, que no se despegue porque en punto de las 5 de la tarde arrancan las mezclacetas de la Z, compadrito. ¿Y quién es el DJ que viene hoy?
0: Hoy tenemos dos DJs, se cree, así que váyanse preparando porque viene DJ Nasty y también DJ Derek. DJ Derek, DJ Nasty poniendo ambiente en esta tardecita de martes aquí en la Reineta. Se va a poner bastante bueno, bastante chavocho. ¿Pero qué le parece si nos vamos con algo de Edén Muñoz, que próximamente visita la frontera?
2: Así es, próximamente visita la frontera. Estése pendiente porque también las promociones surgen en cualquier momento.
0: Vámonos, vámonos, compañero.
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0: DJ Derek, DJ Nasty poniendo ambiente en esta tardecita de martes aquí en la Reineta. Se va a poner bastante bueno, bastante chavocho. ¿Pero qué le parece si nos vamos con algo de Edén Muñoz, que próximamente visita la frontera?
2: Así es, próximamente visita la frontera. Estése pendiente porque también las promociones surgen en cualquier momento.
0: Vámonos, vámonos, compañero.
2: Vámonos. No se despegue porque en punto de las 5 de la tarde arrancan las mezclacetas de la Z, compadrito. ¿Y quién es el DJ que viene hoy?
0: Hoy tenemos dos DJs, se cree, así que váyanse preparando porque viene DJ Nasty y también DJ Derek. DJ Derek, DJ Nasty poniendo ambiente en esa tardecita de martes aquí en la Reineta. Se va a poner bastante bueno, bastante chavocho. ¿Pero qué le parece si nos vamos con algo de Edén Muñoz, que próximamente visita la frontera?
2: Así es, próximamente visita la frontera. Estése pendiente porque también las promociones surgen en cualquier momento.
0: DJ Derek, DJ Derek, DJ Nasty poniendo ambiente en esta tardecita de martes aquí en la Reineta. Se va a poner bastante bueno, bastante chavocho. ¿Pero qué le parece si nos vamos con algo de Edén Muñoz, que próximamente visita la frontera?
2: Así es, próximamente visita la frontera. Estése pendiente porque también las promociones surgen en cualquier momento.
0: Vámonos, vámonos, compañero.
3: 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Hay algo en mí que no me deja ser. 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
0: Derek, DJ Derek, DJ Nasty poniendo ambiente en esta tardecita de martes aquí en la Reineta. Se va a poner bastante bueno, bastante chavocho. ¿Pero qué le parece si nos vamos con algo de Edén Muñoz, que próximamente visita la frontera?
2: Así es, próximamente visita la frontera. Estése pendiente porque también las promociones surgen en cualquier momento.
0: Vámonos, vámonos, compañero.
2: No se despegue porque en punto de las 5 de la tarde arrancan las mezclacetas de la Z, compadrito. ¿Y quién es el DJ que viene hoy?
0: Hoy tenemos dos DJs, se cree, así que váyanse preparando porque viene DJ Nasty y también DJ Derek. DJ Derek, DJ Nasty poniendo ambiente en esta tardecita de martes aquí en la Reineta. Se va a poner bastante bueno, bastante chavo.
2: No se despegue porque en punto de las 5 de la tarde arrancan las mezclacetas de la Z, compadrito. ¿Y quién es el DJ que viene hoy?
0: Hoy tenemos dos DJs, se cree, así que váyanse preparando porque viene DJ Nasty y también DJ Derek. DJ Derek, DJ Nasty poniendo ambiente en esta tardecita de martes aquí en la Reineta. Se va a poner bastante bueno, bastante...

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1: Qué rico, mi amor.
2: Salome Rey.

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3: Son las 5.
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0: буде. DJ Derek.
1: Exactamente, DJ Derek, finalizando el primer set de las mezclacetas. Aquí en la radio de Neta se crean, andanos bailando de cartoncito.
2: Ande, compadrito, se puso buena la cosa, mis amores bellos. Ahí escuchamos justamente al DJ Derek. Recordándole a usted que nos está escuchando que esto todavía no se termina, esto no se acaba hasta que se acaba, compadrito, porque viene una segunda parte. ¿Y quién viene en esta segunda entrega?
1: Viene nada más y nada menos que DJ Nasty. Y si les gustó esa primera parte, la que sigue también les va a gustar, porque pues ahora sí que un martes muy agradable para andar tirando rostros y anda usted, pues a lo mejor dando la vuelta, anda todavía trabajando, anda atendiendo ustedes de los que tienden las tiendas, pues con una sonrisota, ¿verdad? Siempre.
2: Yo pensé que cuando dijo tender, compadrito, pensé tender, o sea, de lavar ropa, o sea, de ajeno. Dije, no, tender ahorita, pues nunca se iba a secar.
1: No, olvídese, con estos aigres.
2: Pues sí, compadrito. Mis amores bellos, pues no le cambie, continuamos con más música y más éxitos, compadrito, y regresamos.
1: Ahí regresamos, ¿se volada? No, se muevan.

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1: Mis corazones bellos, pues ya estamos llegando al final de este su programa de las mezclacetas de la Z. Con esta última mezclaceta, compadrito, usted se sentía en sus meros jugos, en sus meros moles, en sus meros pozoles, compadre.
2: Sí, está haciendo un chorro de calor aquí, pero sí, por eso, con esto, ando en mis jugos.
1: No, por la música.
2: Fíjense que estas rolitas, más que excelentes, con DJ Nazi, algo tejanito, escuchamos el grupo Más, algo ya del Dorado, por acá finalizando. Y un chorro de canciones que nos dejó muy buenos recuerdos con DJ Nazi. Y bueno, habíamos comenzado el programa con algo de Dietere, con algo de banda, muy padre. Sí, el programa estuvo 10 de 10, mi secre, la verdad, con nuestros DJs oficiales.
1: Sí, la verdad es que se sacaron un 10 de 10, mis amores bellos, y no quiero que bajen la vara, ¿eh? Yo quiero que se mantengan. Recuerde usted que nos está escuchando, que pues cuando tenga oportunidad o de alguna forma, las personas que nos han preguntado por el Z WhatsApp sobre los mixes, no es con nosotros, mis amores bellos, no es con nosotros. Los que tienen firma y sello son esas personas que pues obviamente lo realizan, en este caso el DJ Nasty y el DJ Derek, que hicieron presencia hoy. Ya sabes, si a usted le gustó alguno de estos mixes, pues en sus redes sociales, búsquenos.
2: Así es, búsquenos DJ Nasty, DJ Derek en las redes sociales. Y fíjense que hay una página de Facebook que se llama Mezclacetas DJs. Ahí también nos pueden seguir ahí, solicitar a su DJ favorito. Sí. Oye, pues ya nos vamos, que fíjense que ya están preguntando que si vamos a seguir regalando flores para mamá, porque vienen los dos carnales y ellos traen cortesía de ellos y de la neta flores. Sí, está muy pendiente en los turnos de show del Pollo y Juanjo, del señor Tigre en la tarde, y con nosotros de la secre del compadrito, porque pone que aquí las promociones surgen. Así que aquí están muy pendientes y sigan escuchando a la neta para que sepan cómo ganar los Zeta boletos, todo lo que tenga que ver en las promociones de neta. Aquí les estamos indicando correctamente cómo le deben de hacer. Bueno, pues nos despedimos. ¿Algo más que desea agregar en esa tarde bastante airosa y nublada de martes, 5 de mayo?
1: Nada, que Dios le bendiga. Vámonos.
2: Ay. Adiós. Se acabó la misa. Ay, mañana tenemos una cita. Con permiso, ahí nos vemos.
1: Bye, bye.
2: Hasta mañana. Se queda con el señor Tigre. A continuación, el orgullo de la colonia Hidalgo viene con el duelo Z con Permuán.
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